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0: 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Esta es la hora Red. 21:33. 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

0: 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Esta es la hora Red. 21:59. 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

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Esta es la hora Red. 22:30 minutos. 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

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Esta es la hora Red. 22:59. 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

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Esta es la hora Red. 23, 29 minutos. 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

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Esta es la hora Red. 01 minuto. 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

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Esta es la hora Red. 1:01. 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

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Esta es la hora Red. 1:28. 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

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Esta es la hora Red. 2:29 minutos. 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

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Esta es la hora Red. 3:01. 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

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Esta es la hora Red. 3:31. 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
1: 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Esta es la hora Red. 4. 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

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Esta es la hora Red. 4:31. 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
0: 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Esta es la hora Red. 5. 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

0: Esta es la hora red. 6. 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

0: 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Esta es la hora Red. 6:32. 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

0: Jueves 21 de mayo, mediodía en París. Tiempo para la actualidad en Radio Francia Internacional. Con Didier Bleu en los controles, estos son los titulares.
1: Juan Cascón.
0: Estados Unidos aumenta la presión sobre Cuba. La justicia estadounidense ha imputado al ex líder cubano Raúl Castro por asesinato y ha desplegado un portaaviones en el Caribe después de meses de amenazas de Donald Trump con tomar la isla. El presidente boliviano intenta calmar la tensión en el país en medio de las protestas por la crisis económica con miles de manifestantes pidiendo su dimisión. Rodrigo Paz ha anunciado cambios en su gabinete para incluir a los sectores sociales. Indignación internacional por el maltrato a los miembros de la flotilla de ayuda a Gaza. Varios países europeos condenan la forma en que los activistas fueron detenidos, esposados y obligados a arrodillarse en un vídeo publicado por el ministro israelí de Seguridad Nacional, que ha provocado las críticas incluso del primer ministro israelí, Benjamín Netanyahu. Estos son los titulares. Comienza el informativo en Radio Francia Internacional. La actualidad de este jueves empieza por el aumento de presión de Estados Unidos sobre Cuba. Tras meses de amenazas de Donald Trump con la posibilidad de que el ejército tome la isla, en estos momentos parece acercarse con la imputación del ex líder cubano Raúl Castro por parte del Departamento de Justicia estadounidense por unos hechos ocurridos hace 30 años. Corresponsal en Washington, Cristóbal Vázquez.
2: Today we are announcing an indictment charging Raúl Castro.
3: Hoy anunciamos una acusación formal contra Raúl Castro por conspirar para matar a ciudadanos estadounidenses. Así lo dijo el fiscal desde la Florida. La acusación se da por el derribo en 1996 de dos avionetas Cessna desarmadas operadas por el grupo de exiliados de Miami Hermanos al Rescate, en el que murieron 4 cubanoamericanos. Sin embargo, documentos de la Administración Federal de Aviación estadounidense previamente desclasificados revelan que la administración de Clinton ya sabía semanas antes del derribo que Cuba probablemente respondería militarmente a estos repetidos sobrevuelos no autorizados sobre el territorio cubano. Por su parte, Miguel Díaz-Canel dijo en su cuenta de X que Estados Unidos miente y manipula los hechos y que esto se trata de una acción política sin ningún basamento jurídico. Trump reaccionó diciendo que hoy es un gran día para los cubanoamericanos y para las personas que vinieron de Cuba y quieren ver a sus familias en Cuba. Informó desde Washington para Radio Francia Internacional, Cristóbal Vázquez.
0: Es la primera vez que la justicia estadounidense inculpa a un alto cargo de Cuba y, aunque desconocemos los próximos movimientos de Estados Unidos, esto podría ser la antesala de una intervención como la que Donald Trump llevó a cabo en Venezuela en enero y que acabó con la captura de Nicolás Maduro y su mujer, Cilia Flores. Además, Estados Unidos ha desplegado un portaaviones en el Caribe y este martes el secretario de Estado, Marco Rubio, publicó un vídeo en el que ofrece a la población cubana un nuevo camino, señalando a los dirigentes del país de ser los responsables de la crisis económica y energética en la isla y no al bloqueo de Estados Unidos. Paola Ariza ha conversado con varios expertos cubanos que analizan la escalada de tensión entre Washington y La Habana y las implicaciones que podría tener una actuación militar.
4: El caso de las avionetas Hermanos al Rescate ha sido perseguido con tenacidad por la comunidad cubano-estadounidense en Florida, uno de los bastiones electorales del presidente Donald Trump, como lo indica Eloy Viera, jurista y coordinador del medio El Toque, quien calificó la inculpación de Castro como simbólica.
5: Desde hace 20 años ha sido parte de los esfuerzos de un sector importante de familiares, amigos, conocidos, colaboradores de los 4 cubanos fallecidos, el buscar justicia directamente en la persona de Raúl Castro, que por lo menos se le acusara en los Estados Unidos, y eso nunca había sido posible. Por tanto, simbólicamente, esto es un paso más hacia la búsqueda de justicia por un sector importantísimo de la nación cubana, que ve en la figura de Raúl Castro no solo el responsable por esas 4 muertes, sino también el responsable de otros muchísimos actos de lesa humanidad también, si se quiere.
4: Sin embargo, algunos analistas, como el también cubano Arturo López Levy, señalan que la decisión es una escalada más en la presión de Washington sobre la isla.
6: Es una política irresponsable porque por una parte dice que la amenaza más grande que puede venir de Cuba es una estampida migratoria, pero lo que hace es tener un bloqueo petrolero que están creando el problema de la crisis humanitaria que ya está creada de manera tal que justifique una acción dirigida contra el gobierno cubano, y más bien lo que están es preparando el caso para una acción militar.
4: Para el jurista David Peña Guzmán, la inculpación es legítima a nivel interno en Estados Unidos, pero a nivel internacional no es tan clara.
7: A nivel internacional debemos de responder a 2 estándares. El primero, la acusación es válida en el país en donde se originó. Y la respuesta es que sí lo es. Y la segunda es, una vez que se tiene esa acusación válida, ¿cómo reaccionan el resto de los países o la comunidad internacional ante la existencia de esta acusación válida? Te voy a poner un ejemplo. ¿Qué pasaría si Cuba hace exactamente lo mismo? Formula una acusación en contra del presidente de los Estados Unidos. Si lo hacen, tienen, a nivel internacional, tienen exactamente la misma validez ambas, y ambas deben de ser atendidas y respetadas por la comunidad internacional. Y el antecedente que vivimos con Maduro en Venezuela trae como consecuencia la serie de preguntas que me imagino tendrás.
4: Y es que dicha inculpación trae muchos interrogantes, pues el gobierno de Trump amenazó con una intervención en Cuba justo después de su operación en Venezuela, que llevó a Nicolás Maduro a un centro de detención en Nueva York.
0: Gracias, Paola. Seguimos en América Latina. En medio de la tensión social que se vive en Bolivia, el presidente Rodrigo Paz intenta apaciguar las intensas protestas de las últimas semanas con el anuncio de cambios en su gabinete de ministros para incluir a los sectores sociales. El país enfrenta su peor crisis económica en 4 décadas y los manifestantes de una amplia variedad de sectores piden la dimisión del presidente. Desde la capital, La Paz, nuestra corresponsal Gabriela Orozco realizó este reportaje sobre de la situación que se vive en Bolivia.
8: Vamos a pedir las denuncias, sí o sí. No tenemos miedo de llamar sangre nosotros.
9: Pedidos de renuncia del presidente Rodrigo Paz, más de 40 puntos de bloqueo en carreteras que impiden el ingreso de alimentos, oxígeno y medicinas, y enfrentamientos entre bloqueadores y vecinos que expresan que quieren trabajar, son parte de la crisis social, política y económica que se vive en La Paz y El Alto.
10: Nadie quiere salir, ya de una vez dejen gobernar. Yo no vivo del Estado, vivo día a día. Entonces, a nosotros, a todos los vecinos nos perjudican.
9: En este escenario de confrontación, el primer mandatario boliviano anunció cambios en su gabinete y la creación de un consejo económico y social para involucrar a los sectores que están protestando en las decisiones.
11: Estamos conformando el Consejo Económico y Social, donde vamos a convocar a todos aquellos que quieran participar del gobierno para construir gobierno conjunto.
9: En respuesta a Evo Morales, quien le pidió que acorte su mandato como salida a la crisis y acusó a la Argentina de enviar armamento para reprimir protestas, Paz Pereira expresó:
11: ustedes saben, y no me van a dejar mentir la prensa nacional, que Evo Morales

0: en respuesta a la expulsión previa de la embajadora colombiana por parte de Bolivia, acusada de injerencia tras las declaraciones del presidente colombiano Gustavo Petro, calificando las protestas en La Paz de insurrección popular. Los ministros de Exteriores de varios países europeos han condenado el maltrato que los más de 400 miembros de la flotilla de ayuda a Gaza han sufrido tras ser detenidos por Israel. En un vídeo publicado por el ministro israelí de Seguridad Nacional, el ultraderechista Ben Gavir, se ve a los activistas esposados, arrodillados y retenidos por fuerzas israelíes. España denunció un trato inhumano y humillante, denuncia a la que se sumaron Francia, Bélgica, Italia, Turquía y también Canadá. Y aparecieron críticas incluso dentro del gobierno de Israel. Natalia Olivares con los detalles.
1: El video del ministro israelí de Seguridad Nacional de ultraderecha dio la vuelta del mundo en una operación de comunicación. Puso en escena la detención de militantes de una flotilla con destino a Gaza, arrodillados con las manos atadas y la frente contra el suelo, así como sus comentarios.
2: Llegaron con gran orgullo, como grandes héroes. Pero mírenlos ahora, mírenlos. No son héroes, ni nada parecido. Solo simpatizantes del terrorismo. Le digo al primer ministro Netanyahu, si nos los entregan, los llevaremos a las cárceles de los terroristas. Así es como debería ser.
1: Comentarios polémicos del ministro israelí Itamar Ben-Gvir, mientras las fuerzas israelíes interceptaban los cientos de activistas extranjeros de la flotilla en el puerto sureño de Ashdod. La grabación suscitó condenas en todo el mundo y también dentro de Israel, donde el propio Gvir del Partido Poder Judío fue criticado por el primer ministro Benjamín Netanyahu y por el ministro de Relaciones Exteriores. Netanyahu pidió que los activistas sean expulsados cuanto antes. Esta flotilla es el tercer intento en un año de sus organizadores de romper el bloqueo israelí impuesto a Gaza, territorio devastado por la guerra y enfrentado a una grave escasez.
0: Israel, por otra parte, continúa sus bombardeos sobre el Líbano, ignorando la tregua en vigor desde mediados de abril con Hezbolá. Este martes murieron al menos 10 personas, entre ellas 3 mujeres y 3 niños. La situación humanitaria es tremendamente complicada, con más de 1,5 millones de desplazados y las víctimas mortales superando las 3,000 desde el pasado 2 de marzo. Así hablaba el enviado especial de Francia para el Líbano, Yves Le Drian, en declaraciones al medio francés BFM TV.
3: El Líbano se encuentra hoy en una situación de peligro tanto para su unidad como para su integridad. Las comunidades libanesas están divididas con respecto al Hezbolá y también con respecto a Israel. Existen riesgos de conflicto. El país está amenazado en su integridad porque una parte de su territorio está ocupada por Israel, mientras que otra está agitada y animada por el Hezbolá, un grupo que sirve a los intereses iraníes, es decir, a los de una potencia extranjera. Pero hoy en el Líbano hay dirigentes de alta calidad, pienso en el presidente Aoun o en el primer ministro, que están tomando iniciativas para intentar salir de este cerco. Ellos están buscando llegar a un proceso que devuelva al Estado libanés los medios para actuar y para existir. La situación es muy difícil y el hecho de que haya un periodo de 45 días para intentar salir de ella es como mínimo lo indispensable. Y que haya un periodo de 45 días para intentar
0: salir de ella es como mínimo. Era Yves Le Drian, enviado especial de Francia para el Líbano. Seguro que muchos de sus teléfonos móviles son de la marca surcoreana Samsung. El sindicato de trabajadores de la compañía ha suspendido la huelga que tenía prevista para este mismo jueves y que iba a durar más de 2 semanas al reanudar las conversaciones con la dirección. Ahora los sindicatos van a someter a votación un acuerdo salarial provisional. Corresponsal en Seúl, Sebastián Mujica.
4: La huelga de la división de manufactura de Samsung se ha pospuesto por ahora. El líder sindical Che Sung-ho y el representante de Samsung, Yo Myung-koo, firmaron un acuerdo que frena las movilizaciones minutos antes de que empezaran en la mañana de este jueves en Corea del Sur. La paralización involucra a 48,000 trabajadores de la división de dispositivos y estaba planificada hasta el 7 de junio, pudiendo provocar pérdidas estimadas en casi $70 billones para la compañía. Samsung, además de ser el conglomerado empresarial más grande del país, es una de las productoras principales de chips a nivel global. El propio gobierno, a través de la Comisión de Trabajo, estuvo involucrado en las negociaciones. Ahora los trabajadores tienen plazo hasta el 27 de mayo para votar el acuerdo sobre incentivos y premios para trabajadores del sector de manufactura. El ministro del Trabajo, Kim Jong-un, se mostró agradecido por la voluntad de ambas partes de seguir negociando. Para Radio Francia Internacional, desde Seúl, informó Sebastián Mujica.

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0: Exactamente la hora 7:15 en la República Argentina. ¿Qué tal? Buen día. Bienvenidos a este jueves 21 de mayo de 2026. Bienvenidos al servicio de noticias de Red 101. Mi nombre es Carlos Lagos. Le haremos compañía a usted hasta la hora 9. Como siempre, repasando lo más importante de Mendoza, el país y también del mundo en esta mañana. Mañana fresquita, pero no helada. Al menos hasta ahora tenemos una temperatura pasable, 6 grados. En la capital de Mendoza, humedad de 74%, cielo que está parcialmente nublado. Para hoy tenemos de pronóstico para este jueves, parcialmente nublado y una máxima de 14 grados. Le cuento cómo sigue la semana. Para mañana viernes tenemos una mínima de 3 y máxima de 14 grados. Mañana va a estar despejado en la mañana, hacia la noche parcialmente nublado. El día sábado igual, 3 de mínima, 14 de máxima, el día sábado parcialmente nublado. El domingo tenemos mínima de 4, máxima de 16, también parcialmente nublado. Y el lunes, 25 de mayo, feriado, tenemos mínima de 5, máxima de 17. Va a estar bueno para asado o para locro. Muy bien, ahora sí, rápidamente los temas que hemos preparado en esta mañana. Una mañana cargada con información que tiene que ver con economía, especialmente con el tema del gas, con lo parlamentario y también, por supuesto, con bastante de política, ¿no? Como siempre, política y economía, que es lo que está determinando prácticamente la vida cotidiana de los argentinos y especialmente de los mendocinos, justamente el tema que tocamos ahora o el que encabeza nuestro resumen, nuestra primera plana, tiene que ver con los mendocinos, con el gas, con el bolsillo, porque finalmente, como seguramente usted ya lo sabe y si no lo sabe se lo contamos, la Cámara de Diputados de la Nación votó finalmente a favor de quitar el subsidio a, digamos, a algunas localidades de zona fría. Esto incluye a la provincia de Mendoza, excepto el departamento de Malargüe. Esto se votó ayer, la votación fue de la siguiente manera, terminó 132 a favor de quitar este subsidio a 105. Además también han habido en este marco 4 abstenciones, y por el número que usted seguramente analizará, bueno, la victoria fue importante de parte del gobierno en esa materia, que además había conseguido un rato antes una buena, que era la dejar sin efecto las leyes que son, entienden que son hojarascas, leyes viejas. Una, por ejemplo, establecía el carnet para mochileros, una ley, como verá, obsoleta, y otra, la de el séptimo hijo varón, que tenía que contar con padrinazgo presidencial para que no se convierta en lobizón. Bueno, esas cosas estaban vigentes en la Argentina, había que eliminarlas, entendía el gobierno, y por ese motivo se dejaron sin efecto una muy buena cantidad de leyes. También el tema del registro para palomas mensajeras. Igualmente esto de hecho no se tenía en cuenta. Hay que ver también si esto no fue una, digamos, esto de la ley de hojarasca, una puesta en escena de parte del gobierno para ganar protagonismo, porque al menos por unas horas o por un día logró correr un poquito de escena el tema Adorni. Volviendo al tema que nos preocupa, el tema del gas, como decíamos, así fue la votación. Ahora este proyecto victoria del gobierno pasa a la Cámara de Senadores, y de los 10 diputados que tiene Mendoza, enseguida vamos a escuchar algunos testimonios, bueno, 8 votaron a favor de que el valor de la factura se incremente. Esto va a alcanzar a más o menos unos 400.000 hogares. Han votado básicamente que se deje sin efecto este subsidio, que repito, en el caso de Mendoza, únicamente beneficiará al departamento de Malargüe. Bueno, ¿quiénes son los diputados que han votado a favor de la eliminación de este subsidio? Facundo Correa Llano, él pertenece, es libertario. Después tenemos Mercedes Llano, también aparece Julieta Asensio, Luis Petri y Álvaro Martínez. Por otra parte, también acompañaron los radicales Lisandro Nieri y Pamela Berazay. Tanto Petri como Berazay se pronunciaron a favor del régimen de zona fría cuando votaron allá por 2021. Este es un régimen que tiene su tiempo. También se acopló Lourdes Arrieta, que ahora integra Provincias Unidas. Es la diputada, ¿se acuerda?, del patito en la cabeza, que es opositora a la Nación, sin embargo ahora respaldó con su voto este proyecto. Argumentaba que no compartía el tema subsidios. A todo esto no acompañaron, como era previsible, este proyecto los peronistas Martín Aveiro y también Emir Félix. Enseguida vamos a escuchar las palabras precisamente de Facundo Correallano, de Martín Aveiro y de Emir Félix. Hay que destacar que el punto más importante de esta normativa es la fuerte reducción del alcance territorial de este beneficio. Como decíamos, esta iniciativa limita el subsidio únicamente a hogares ubicados en la Patagonia, La Puna y el departamento mendocino de Malargüe, sectores que tienen frío extremo. Igualmente, bueno, el año pasado acá en la capital de Mendoza, en buena parte de Mendoza hasta suspendieron las clases por temperaturas de en la mañana de 4 o 5 bajo cero. En los fundamentos, decíamos, de este proyecto, el oficialismo sostiene que la medida apunta a disminuir el déficit fiscal, ordenar las cuentas públicas y también recomponer la situación financiera del sistema energético. Esto llega en un momento donde ha caído el poder adquisitivo y en donde, fíjese, ¿no? Hay diputados que respaldan esto, pero también hay gente de la propia tropa, del mismo color político, que desde Mendoza, un intendente, concretamente Upiano Suárez, le está mandando cartas a la Nación para que resuelva el tema de la gente o aporte ideas de la gente que está sin techo, está durmiendo a esta hora a lo mejor en la calle. Bueno, también incorpora esta iniciativa algunas medidas que son para compensar a las provincias del norte grande argentino. Ahí se ve claramente que los legisladores de aquellas localidades del norte del país negociaron. ¿De qué manera? Bueno, apoyo este proyecto de quita de subsidio al gas, pero deme algún subsidio a la energía eléctrica. Eso lo consiguieron. Acá en Mendoza directamente se votó lisa y llanamente lo que pedía el gobierno nacional. Bueno, ¿quiénes son las provincias que han hecho esta negociación? Son, por ejemplo, Misiones, Santa Fe, Jujuy, Salta, Catamarca y la provincia de Tucumán. Bueno, decíamos también, el gobierno ayer tuvo una buena jornada legislativa porque antes había aprobado la ley Hojarasca y se eliminaron 70 normas que son obsoletas. Acá la votación también fue importante, ya que el gobierno logró 138 votos afirmativos y 96 rechazos. Como se verá, hubo ahí un, digamos, en estos días, un trabajo político que le permite al gobierno sumar, ¿no?, estas victorias que, repito, le hacían falta en lo político porque venía golpeado por el tema Adorni. Bueno, y a propósito de esto, el oficialismo logró el quórum por 5 minutos y salvó justamente a Manuel Adorni de una interpelación en la Cámara de Diputados. Bueno, también tema que seguiremos en esta mañana, aparte de estos casos, el caso Adorni, que también sigue generando noticias frecuentemente. Una reunión ayer entre el ministro de Economía, Luis Caputo, se juntó con el gobernador Alfredo Cornejo. Lo oficial es que se ha charlado en esa reunión del Parque Solar El Quemado, pero recordemos que Luis Caputo también maneja la agenda económica, la agenda financiera, y Mendoza ha estado pidiendo algunos dineros a la Nación, por ejemplo, anticipos de coparticipación. A ver, no es que uno quiera especular, pero tal vez haya que pensar que más allá de hablar del Parque Solar El Quemado, como dice la información oficial, tal vez haya que pensar que se habló de otros temas, ¿no? Económicos, financieros. Recordemos que la semana pasada, justamente, el ministro de Economía, Luis Caputo, cuando se inauguró este Parque Solar El Quemado en Las Heras, no vino. Hablaban de problemas de agenda y ahora tenemos esta reunión y esta foto, ¿no?, de Cornejo junto al titular también de Hacienda. Además, también en este marco de movimientos que está haciendo Cornejo, se juntó con gobernadores de la Unión Cívica Radical, se ha juntado con Maximiliano Puyaro de Santa Fe, Leandro Dero de Chaco y Carlos Sadir de Jujuy. Han estado hablando de la situación económica del país, la situación política. No asistió el de Corrientes, Juan Pablo Valdés, pero hay movimientos en este momento en la política argentina. Mañana, recordemos, está presente acá en Mendoza también Mauricio Macri, va a estar en el Hilton, ahí frente al shopping. Y con respecto al gobernador, decíamos, está con movimientos y ha lanzado en la semana la Fundación Deliberar, un espacio encabezado por el dirigente cornejista Lucas Clark, que se propone discutir posiciones de la UCR porteña, controlada por Martín Lustó y Emiliano Jacobiti. Así que ahí están también los movimientos de, digamos, del gobernador. La agenda política que está indicando que, bueno, tal vez esté preparando terreno para cuando termine su mandato el año que viene. Mientras tanto, hay también, aparte de lo político y lo legislativo, hay novedades empresarias. Es el caso, por ejemplo, de una conocida empresa fabricante de neumáticos, que es Pirelli, que suspende parte de su producción. Esto debido a una caída de la actividad automotriz y también de las ventas. Esto se acordó junto con el Sindicato Único de Trabajadores del Neumático Argentino. Las máquinas se apagan el próximo domingo y las tareas se reanudan recién el martes, por lo cual no operará ninguno de los tres turnos. De todas formas, confirmaron que se va a pagar el total de los salarios. Hay que destacar que esto se tomó por el recorte, además, también de la producción de la terminal de Stellantis en el Palomar, la que hace, por ejemplo, el Peugeot. Con lo cual, además, también hay exportaciones en baja. Es un sector que también emplea mucha gente, mucha mano de obra en el país. Así que ahí tenemos una conocida marca, Pirelli, con ajuste de sus finanzas y de su operatoria. Como contrapartida, el gobierno esto obviamente lo festeja, tenemos un récord de exportaciones en la Argentina. Además, también en este marco, la balanza comercial, hay que contabilizar lo que se vende y lo que se importa, lo que se compra y lo que se vende. Bueno, la balanza comercial fue positiva y superó los 2.700 millones de dólares, según informó el Ministerio de Economía de la Nación. Le doy un datito, porque por el tema del, digamos, el recorte de gas, del subsidio, el gobierno se ahorraría, dicen los números oficiales, unos 200, casi 200 millones de dólares. Acá por superávit de la balanza comercial, Argentina ganó 2.700 millones. Por ahí se podría haber compensado de esa manera, ¿no? Lo que quizás no se destine a un sector, bueno, o se destina, bueno, lo compensamos con el superávit, que ha sido importante. 10 veces más es el superávit comercial con respecto a lo que cuesta el subsidio a las zonas frías. Es un dato que aportamos, ¿no? Pero volviendo a esto, el gobierno ayer celebró eso. El país acumula así 29 meses seguidos con saldo positivo en lo que es el comercio exterior. Han subido las exportaciones, pero también, como dato, han caído las importaciones. Las cantidades vendidas han caído 7.7%. Los precios aumentaron, digamos, de las importaciones, pero las unidades vendidas han caído casi 8%. Un dato también para tener en cuenta es que el gobierno en este marco está acumulando reservas. Ya está más o menos casi en este año ha adquirido aproximadamente unos 8 mil millones de dólares, un poquito más, y eso hace que Argentina ya esté prácticamente cumpliendo totalmente lo que se comprometió con el Fondo Monetario. Es un dato ese no menor. Además también lleva ya acumulado, tiene como reservas la Argentina unos 46.583 millones de dólares. Y además también como dato positivo es que ayer en una sola compra, en un bloque que hizo de compra, adquirió 393 millones de dólares. Recordemos que Argentina está en este momento transitando la llamada fase 4 de su programa monetario. Y esto hace que acumule compras, acumule verdes y llegue a este monto, ¿no? 8.700 millones comprados en lo que va del año. Esto implica aproximadamente 87% de la meta prevista para todo este año. Esa meta se mueve entre los 10.000 y los 17.000 millones de dólares. O sea que en ese aspecto Argentina viene bien. También tema que vamos a seguir en esta mañana, el tema universitario no lo queremos dejar de lado, es un tema que seguimos frecuentemente. Y ahora se ha metido en el tema el titular de la DGE, Tadeo García Salazar. Él reabre esta discusión y, bueno, reclamó que se siga tocando el tema, analizando el tema financiamiento educativo en el Consejo Federal de Educación. Lo hizo apenas una semana después de la marcha donde se pedía financiamiento, ¿no?, para las universidades. El funcionario ha vuelto a poner sobre la mesa el proyecto presentado por el gobierno provincial en el Consejo de Mayo y enfatizó que, además de recursos, el sistema escolar argentino necesita prioridades claras. Bueno, también hablando de planteos, desde Mendoza, la CGT de Mendoza también está con planteos y le ha pedido a la ministra Petovelo, de Capital Humano, por las personas en situación de calle. Recordemos que en la semana se conoció una carta que le mandó justamente el intendente de la capital de Mendoza, Ulpiano Suárez, esta funcionaria, para pedirle políticas públicas para abordar la problemática de las personas en situación de calle. Ahora también se le suma un planteo que ha hecho la CGT Mendoza, que además también reclama de esto y se queja directamente por el accionar, dicen, del gobierno mendocino. Solamente, como se verá, no solamente se apunta a la nación. Acá la CGT también apunta al gobierno local. Ha sido ayer un día, como verá, de distintos planteos, y también está el planteo empresario, concretamente la UCIM, entidad que mendocina, frecuentemente emite comunicados y apunta concretamente a algo que las afecta. El documento que ha emitido la UCIM se titula "No podemos darnos el lujo de perder una empresa más". Acá la entidad mendocina, la UCIM, emitió un comunicado. Acompaña otro que también ha emitido una Cámara Nacional, la Cámara Argentina de Comercio, donde piden que se dejen sin efecto, se suspendan los embargos a las empresas. Enseguida vamos a ampliar, pero se quejan porque entienden que hay una aceleración de los procesos, digamos, de embargos a empresas en un marco donde, como hemos comentado y comentamos frecuentemente, las ventas, especialmente las ventas minoristas, están cayendo y golpeando al sector. Así que tenemos este planteo que ha hecho la Unión Comercial e Industrial de Mendoza. Bueno, y también como algunos temitas que nos quedan pendientes, esto hay que tomarlo con pinza, porque tiene que ver con la visa para Estados Unidos, porque la ministra de Seguridad de la Nación le puso fecha a un beneficio que tendrían los argentinos. Justamente Alejandra Monteoliva confirmó que el gobierno nacional está avanzando firme con el proceso para que la Argentina ingrese al programa de exención de visas de Estados Unidos, como visa waiver, así se lo conoce, que permitiría a argentinos viajar al país norteamericano. Ella dio una fecha posible y mencionó en una nota principios del año que viene. No dijo mes, pero dijo principios de 2027. Y la última, bueno, dolor en el rugby de Mendoza por el fallecimiento de Gabriel Bertranú, histórico referente de los Tordos. Fue jugador desde las divisiones inferiores, infantiles, de la camada 65 hasta llegar al plantel superior, además de desempeñarse como árbitro, entrenador y dirigente. Además, también tuvo un destacado paso como entrenador de juveniles de Primera División y de la selección de la Unión de Rugby de Cuyo, campeón argentino, consolidándose como una referencia muy respetada dentro del ambiente. Exactamente 7:33, hacemos una pequeña pausa y después el desarrollo de estos temas aquí en el servicio de noticias de Red 101. Para comunicarse con nosotros, 2617-555-101.
1: 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Esta es la hora red. 7:35 minutos. 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

0: Exactamente la hora 7:36. Vamos a actualizar cómo está la mañana. Tenemos la temperatura a esta hora de 5 grados con 6, humedad de 78%, cielo parcialmente nublado. Hoy tenemos de pronóstico parcialmente nublado y máxima de 14 grados. Muy bien, ahora sí los temas, vamos a ampliar lo que hemos recién anticipado en nuestra primera plana. El tema es la zona fría, cómo se votó ayer justamente en la Cámara de Diputados. Este proyecto salió tal como pedía el gobierno, tal como pretendía. Algo negoció con algunas provincias, pero digamos al gobierno le sirve fundamentalmente un poco para tomar iniciativa, para enfocarse, digamos, en la gestión y correr, al menos por unos días o por unas horas, el tema Dorni, ¿no? Que siempre está presente, pero ahora logró esta victoria en diputados, una victoria importante, porque va en línea con lo que el gobierno está buscando, que es la reducción del déficit y también terminar con el tema de los subsidios. Esto no cayó bien, por supuesto, para Mendoza, porque en este marco de esta aprobación del régimen de zona fría, esta reformulación, buena parte de Mendoza queda fuera de ese beneficio y únicamente alcanzaría el departamento de Malargüe. Decimos alcanzaría porque todavía, para que sea ley, tiene que pasar por el filtro de la Cámara de Senadores. Igualmente, el gobierno ha logrado, digamos, una victoria, una diferencia importante, ¿no? Vamos a escuchar enseguida también qué es lo que dicen los diputados por Mendoza, los que han votado a favor y los que han votado en contra, para escuchar sus posiciones. Con respecto a la noticia en sí, bueno, recordemos, ¿no? Quizás usted aún no lo sabe, pero la Cámara de Diputados de la Nación aprobó el proyecto de zona fría que propone revertir una ley sancionada allá por 2021 que amplió el beneficio tarifario de gas a distintas localidades del país. Es un proyecto que pertenecía a Maximiliano Kirchner, ¿no? Y que además en aquel momento contó con la aprobación de y el visto bueno de varios diputados por Mendoza. La votación, como fue ayer, terminó 132 a 105, con victoria oficialista, 4 abstenciones, y ahora la iniciativa tiene que pasar a la Cámara de Senadores. ¿Cómo votaron los representantes de Mendoza? De los 10 que tiene justamente ahí, en la Cámara Baja, 8 votaron a favor de que el valor de la, digamos, de la factura sea modificado a favor de la eliminación de este subsidio, y solamente han quedado 2 en soledad, ¿no? Esto va a alcanzar aproximadamente, esta medida se calcula aproximadamente unos 400.000 hogares de Mendoza. Bueno, los que han votado, digamos, a favor del gobierno están, por ejemplo, Facundo Correa Llano, Mercedes Llano, también aparece Luis Petri y también Álvaro Martínez. Por otra parte, acompañaron también los radicales Lisandro Nieri y también Pamela Berasay. Tanto Petri como Berasay se pronunciaron a favor del régimen de zona fría cuando fue votado en 2021. Ahora, digamos, cambian la votación. También se acopló a favor del gobierno Lourdes Arrieta, de Provincias Unidas. Es la diputada del, ¿se acuerda? La del patito en la cabeza. Bueno, esta diputada entró a la Cámara Baja por el sector libertario, después armó un bloque aparte, Bloque Coherencia se llamaba, junto con la diputada Marcela Pagano y 2 diputados más, y ahora es parte de Provincias Unidas. Hace poquito se publicó una foto en redes, ella subida a un patito amarillo diciendo como que qué bien me queda el amarillo. El amarillo es el color típico del PRO. Quizás esté pensando ahora en un salto al PRO, es una especulación. Pero bueno, no acompañaron este proyecto los diputados peronistas Martín Aveiro y también Emir Félix. Vamos a escuchar justamente los 3 audios pegados. El primero, la primera voz que usted va a escuchar corresponde al diputado libertario Facundo Correa Llano. Ahí nomás pegadito aparece el audio del diputado peronista Martín Aveiro y pegadito el audio también del diputado Emir Félix.
1: Lo que hace es corregir la expansión irresponsable que se dio en el año 2021 en pleno año electoral. Y para las zonas ampliadas se determina un criterio socioeconómico en la asignación de los subsidios. La diferencia es muy simple. Antes se subsidiaba indiscriminadamente, hoy se subsidia a los que realmente lo necesitan.
2: Quitar la ley de zona fría, quitar el beneficio de la zona fría, es un golpe más, un ataque más a la clase media, al sector trabajador, a los más vulnerables. No se puede entender o no se puede creer que hoy 400.000 hogares mendocinos van a ser afectados por una decisión que no tiene nada de empatía con el pueblo argentino.
3: ¿Qué pasó en Mendoza entre el 2021 y hoy? ¿Qué cambió? Mendoza se encuentra en el mismo lugar geográfico del 2021. Mendoza tiene el mismo clima del 2021. Y el gobernador Cornejo, siendo diputado en esta banca, levantó las dos manos apoyando este régimen en el 2021. Pero hoy manda a sus legisladores a votar en contra, a quitarle a los mendocinos este beneficio en la factura del gas.
0: Bien, estaban las voces a favor y en contra, disidentes de, reiteramos, Facundo Correallano, diputado libertario por Mendoza, también de Martín Aveiro, y de Emir Félix, estos dos últimos diputados del peronismo. Claras las posturas de cada uno. Recordemos incluso que allá por 2016, cuando estaba la primera gobernación de Cornejo y estaba Macri de presidente, y en aquel momento el presidente anunciaba fuertes incrementos en las tarifas del gas y la quita de subsidios. Recuerda usted, estaba un empresario al frente del Ministerio de Energía, estaba Juan José Aranguren, un hombre de una conocida petrolera. Bueno, Cornejo se plantó firme en aquella oportunidad y hasta le mandó una carta a la Nación quejándose de ese tarifazo. Ahora, no hay tal postura, ¿no? Y es más, todos los oficialistas, incluso radicales, han respaldado esta quita de subsidios. El argumento es que hay que cuidar las cuentas, los números, y que hay que reformular el sistema para que llegue a quien realmente lo necesita. Es lo que dice el oficialismo. Hay que destacar que, bueno, el proyecto que ayer se aprobó y de ahora tiene que pasó a la Cámara de Senadores, también incorpora medidas para sanear las deudas del sector energético. Por ejemplo, se prevé un mecanismo para condonar los pasivos acumulados por distribuidoras con Camisa, que es el mayorista. Hablamos de montos millonarios. Como decíamos también, la eliminación del esquema, de subsidios impactaría sobre más de 3 millones de hogares en todo el país y se calcula 400.000 para la provincia de Mendoza. Bueno, según datos de Cogas, datos que ha estado relevando el diario El Sol, bueno, 69% de mendocinos recibe actualmente un descuento de 30% en la tarifa por zona fría, en tanto que el 39% restante accede a una rebaja de 50%. En paralelo, 58% de los hogares de la provincia está incorporado al esquema de subsidios energéticos focalizados. De avanzar esta reforma, algunas boletas podrían tener incrementos, se calcula más o menos de 40% y pico, y algunos medios hablan de hasta una prácticamente duplicación. Además, aparte de esto, también hubo en esta votación del día de ayer, acá quedó afuera otra vez Mendoza, hubo compensaciones que negoció el ministro del Interior, Diego Santilli, con un grupo de clave de provincias llamadas Cálidas. Se va a hacer por vía de subsidios a la energía eléctrica. O sea, ¿cómo fue la cosa? Las provincias o los diputados dijeron, bueno, levantamos la mano apoyando el incremento del gas o la quita del subsidio al gas, pero denos a cambio algún tipo de compensación. Va a llegar eso a la tarifa eléctrica únicamente para Misiones, Santa Fe, Jujuy, Salta, Catamarca y la provincia de Tucumán. Acá Mendoza en ese aspecto no negoció absolutamente nada. Varias provincias han planteado que no podía mirarse solamente la lógica de zona fría porque en el norte existe un consumo energético elevado por el calor extremo. Y ahí aparecen las compensaciones, es lo que dicen desde el oficialismo. Eso por un lado. Después tenemos esto, seguramente va a seguir generando repercusiones en el día de la fecha, ¿no? Declaraciones, repito, a favor y en contra. Acá hemos pasado para que usted analice las dos posiciones. Aparte, también ayer decíamos fue un día de victoria para el gobierno, las necesitaba, el tema Adorni estaba tapando todo, bueno, porque se aprobó también la ley Hojarasca. Es un proyecto que impulsaba Sturzenegger, que busca eliminar 70 normas obsoletas. La Cámara de Diputados aprobó este miércoles la llamada Ley Hojarasca, el proyecto promovido por el Ministerio de Desregulación y Transformación del Estado, que encabeza Federico Sturzenegger. Este proyecto logró 138 votos afirmativos, 96 rechazos y 9 abstenciones. De esta forma pasa al Senado para intentar convertirse en ley. Son más o menos 70 disposiciones que, según decía el gobierno, no servían para nada. Y festejó, por su parte, el presidente Milei en redes sociales. Le hacía falta una buena noticia en este marco, ¿no? Bueno, ¿qué es lo que decía el presidente? Se van ordenando las regulaciones sin leyes obsoletas, ni aquellas que limitan las libertades, escribía el presidente en su red social. Además, también durante el debate, el diputado Bertie Venegas Lynch, así le dicen, Bertie, destacó el proyecto de ley Hojarasca para derogar normas obsoletas o inútiles y lo contrapuso con la pulsión que le atribuye a la política clásica, ¿no?, de acumular regulaciones sin límites. Según decía, estas leyes, bueno, le hacían la vida imposible al argentino común. Como comentamos recién, quedan sin efecto, por ejemplo, leyes viejas que en realidad no estaban vigentes. De hecho, no se cumplían ni se tenían en cuenta. Había una, por ejemplo, que era la del carnet de mochilero. Había que tener, aunque usted se ría, seguramente había que tener carnet para ser mochilero en el país. También una de el séptimo hijo varón, que por tradición debía tener, el padrinazgo del presidente, porque si no, bueno, se transformaba en lobo. Era una tradición fuerte en el norte y estaba como ley. O el caso, por ejemplo, del registro para palomas mensajeras. Estas y otras quedaron finalmente en diputados ya sin efecto. Un logro más también del gobierno. Igualmente, repito, quizás fue más que todo una puesta en escena del gobierno que buscaba alguna victoria en materia parlamentaria y fundamentalmente generar alguna buena noticia. Bueno, exactamente las 7 de la mañana con 49 minutos. Antes de la pausa, la bienvenida a nuestro columnista José Luis Toso.
4: Buen día, ¿cómo le va? Muchas gracias por la bienvenida.
0: Muy bien.
4: Acá también hubo ley Hojarasca, promovida por Eve Casado.
0: Por Eve Casado, sí. Pero son leyes que uno las mira, es más, seguramente existía esta ley, increíble lo del carnet de mochilero.
4: Carnet de mochilero, la paloma mensajera.
0: El lobizón.
4: El lobizón. La multa por circular al galope a caballo. Uh-huh.
0: Hay por ahí, uno ve gente que se mueve así. Sí. La atracción a sangre, dice. Pero el tema del lobizón y el carnet de mochilero. Bueno, en alguna parte tiene razón, el oficialismo, de estar creando leyes permanentemente por cualquier cosa para trabar.
4: Claro, el objetivo es dejar sin efecto leyes antiguas que quedaron sin efecto, sin practicidad por el paso del tiempo, y de paso, la motosierra de Sturzenegger, encontrar alguna norma regulatoria a la cual pegarle el
0: volantazo.
4: El volantazo, ¿no?
0: Bien, 7:50, le cuento cómo está la mañana. Tenemos una temperatura que descendió un poquito. Arrancamos en la mañana con 6, ahora 5.6. 5 grados con 6 décimas, humedad 78%, cielo parcialmente nublado. Pronóstico para hoy, parcialmente nublado, máxima de 14 grados. Para comunicarse con nosotros, le damos el número de WhatsApp 2617-555-101.
5: 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Esta es la hora Red. 7:52 minutos. 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

0: Bueno, exactamente la hora 7:53. Seguimos haciendo el servicio de noticias de Radio 101 hasta la hora 9, repasando lo destacado de Mendoza, también del país, y por supuesto enseguida a las 9 vamos a tener el contacto con Radio Francia Internacional. Bueno, nos manda acá Pepe un saludo. Hernán, el oyente de todas las mañanas. Hola chicos, buen día, muy buena jornada. Igualmente Hernán, gracias por contactarse y saludarnos todos los días al 2617-555-101.
1: Muchas gracias.
0: Bueno, seguimos con más información. Decíamos, ¿no, Pepe? El gobierno ha tenido ayer una victoria legislativa, le hacía falta. Venía, digamos, muy golpeado por el tema Dorni, que estaba ocupándole buena parte de la agenda. Ahora la agenda, al menos por unas horas, va a ser el tema tarifario, el tema de los subsidios, el tema del superávit, el tema de... Tuvo una buena noticia ayer, justamente la balanza comercial tuvo un resultado altamente positivo, 2.700 millones de dólares. Esto es la diferencia entre lo que exporta y lo que importa Argentina.
1: ¿Eso mide 2025?
0: Es el último dato de este año del INDEC.
1: Este año del INDEC.
0: Y da cuenta que además, ¿por qué motivo ese número? Porque las importaciones han caído. Eso también es un dato para tener en cuenta. Han caído más o menos 7.7%, es el dato oficial, porque además han caído las unidades que en exportaciones, bueno, muy bueno. En importaciones tenés ahí un datito que hay que tomarlo con pinzas, porque, a ver, ¿quién importa? El que necesita.
1: Claro.
0: Una máquina. Y si no importa, es porque a lo mejor la situación de esa empresa está bien.
1: Eso habría que ver en el desglose de importaciones, qué tipo de importaciones, ¿será insumos o
0: bienes de capital?
1: Porque, por ejemplo, la polémica que ha habido y que hay todavía, por ejemplo, con los neumáticos. El ingreso de neumáticos chinos, por ejemplo, que son muy, muy económicos.
0: Y lo económico, eso te impacta en el comercio. Lo que es barato, obviamente, impacta fundamentalmente en el comercio minorista.
1: Ahora, el dato de la exportación es coherente porque sabemos que ha habido una muy buena cosecha.
0: Lo energético también con buenos números. Es la otra cara también de... Cuando hay una guerra, pasa esto. Hidrocarburos y demás tienden a cotizarse más.
1: Claro.
0: Y si Argentina le vende al mundo o le vende a algún país, bueno, ahí tiene un ingreso adicional.
1: El dato es interesante, es importante.
0: Ahí tiene el gobierno una... Que enseguida vamos a tocar ese numerito. Tuvo una buena noticia ayer. Y como decía, también esto de este triunfo en la Cámara de Diputados con el tema zona fría y la... Digamos, como adorno, la... No como Adorni, como Adorno.
1: Bueno, lo de Adorni fracasó, fue neutralizado, ¿no?
0: El oficialismo justamente logró el quórum por 5 minutos y salva a Adorni de la interpelación en la Cámara de Diputados. Hubo una jugada ahí de parte del presidente de la Cámara, Martín Menem.
1: Y está aprendiendo. Ha aprendido, evidentemente lleva la política en la sangre, por más que no la haya, por más que provenga del sector privado, que sea empresario, lleva la política en la sangre como buen Menem. Lo que pasa es que había una estrategia del peronismo, del kirchnerismo, para que pasara a un cuarto intermedio, hubo una especie de superposición
0: de temas, de
1: sesiones. Estaba la sesión por Adorni y la sesión por zona fría, por el subsidio al gas. Entonces la oposición intentó pasar un cuarto intermedio, la sesión del gas, para debatir la posible interpelación a Manuel Adorni, y no lo logró. Obviamente que ahora ya está en minoría el peronismo.
0: Claro,
1: por también, lo tanto tiene muy buen número de legisladores, pero no le alcanza contra el oficialismo y sus aliados.
0: También estaba ahí en la mira Sandra Petovelo, de Capital Humano, pero por el tema financiamiento universitario. Eso finalmente no prosperó. Quien sí de vez en cuando recuerda a Adorni es la senadora Patricia Bullrich, que le mandó un mensajito.
1: Hizo una sutil estrategia.
0: Sí, una...
1: No le mandó el mensaje de palabras, sino con actitud.
0: Sí, y la actitud fue que ella justamente presentó su, digamos, la documentación correspondiente a la actualización de su declaración jurada patrimonial ante la Oficina Anticorrupción, a 2 meses de que vence el plazo que dispone ARCA. Hace poquito dijo, con respecto al jefe de gabinete, que, bueno, esta presentación tenía que ser inmediata. Adorni por ahora no la presentó y ella ayer sí la presentó. Así que es lo que también se destaca en el día de ayer. Y también, quien aparece cada vez más seguido, es la vicepresidenta, Victoria Villarruel, que en la semana también dijo, recordemos, ¿no?, lo comentamos ayer, todos estamos esperando la declaración jurada de Adorni. Igualmente,
1: y no se presta a mayores preguntas.
0: Y aparte,
1: eso y se va.
0: Sí, sí, y estaba en un acto religioso, ¿no? Algunos dicen que esto, bueno, va a enviar sus papeles antes del Mundial. Fíjate vos la fecha que ponen. El Mundial arranca el 11 de junio. Bien. Pero por ahora, digamos, sin novedad de eso. Y hace poquito también el ministro del Interior, Diego Santilli, afirmó que, lo había dicho el martes, ¿no?, que en estos días el jefe de gabinete presentaría su declaración jurada. Lo que está claro es que no la va a presentar según lo que le marquen los medios o la oposición. Lo va a hacer cuando quiera.
1: Como en términos populares, cuando se le cante.
0: Exactamente.
1: Ahora yo digo, ¿por qué se mete Santilli? Además que, bueno, en el escalafón es un subordinado al cuestionado jefe de gabinete. ¿Por qué tienen que opinar los ministros? Lo de Patricia Bullrich, bueno, ya está jugada y lo hace sin hablar, con esa sutileza, como es presentar con antelación su propia declaración jurada. ¿Pero para qué vaticina? Creo que va a ser la semana que viene. Creo que
0: y nadie sabe
1: que con lo certeza. Que lo decida Adorni, que es el que está jugándose el pellejo y jugándole el pellejo al gobierno de Milei.
0: Uh-huh. Y con respecto a eso, ¿por qué le preguntan cada vez, Pepe, que hay un... A ver, aparece un funcionario, un ministro, sí, la prensa le acerca el geloso, el grabador, y le intenta sacar al que venga.
1: Entonces, por eso el fastidio del ex ministro Francos,
0: claro,
1: antecesor de Adorni, que si bien ha mostrado los dientes con respecto a la actitud de Adorni, ya está un poco cansado de que siempre le pregunten lo mismo. Uh-huh. Vos sabés que, un dato anecdótico, yo en algún comentario, hemos comentado acá que Adorni y Petovelo eran los únicos ministros del riñón político de este gobierno, más que nada por no haber pertenecido previamente a otro espacio. Sin embargo, tengo que hacer la aclaración, porque uno siempre busca y encuentra, a veces no recuerda las cosas. No fue una dirigente que trascendiera, pero Sandra Petovelo tuvo pertenencia a la Unión del Centro Democrático.
0: La UCD.
1: Sí.
0: La absorbida UCD por el,
1: claro,
0: gobierno.
1: Claro, pero tuvo alguna militancia. Es una mujer que tiene más de 50 años de edad y además de tener el título de licenciada en comunicación social, ha militado para la UCD, o sea que tampoco es ella legítima, o sea, libertaria de origen, porque tiene una gran amistad con el presidente, eso es cierto, o con los Milei, pero ha pertenecido a la Unión del Centro Democrático, partido liberal por excelencia. Recordemos que Alzogaray fue uno de los que compitió en el 83 contra Alfonsín, contra Luder, en el resurgimiento de la democracia, ¿no?
0: El símbolo era la L.
1: Claro.
0: Que hacían L, y además tenía una interesante... interesante agrupación universitaria que se llamaba UPAU.
1: Claro, lo
0: que Unión pasa es para que la apertura universitaria.
1: Con el tiempo, parece que te ha llegado un mensajito. Con el tiempo, así como los Milei absorbieron a gran parte del PRO, el menemismo, Carlos Menem, absorbió a la UCD,
0: claro,
1: a través de los Alzogaray, ¿no?
0: Y recordemos, ¿no?, no solamente la ingeniera, ¿no?, que terminó presa, María Julia, sí, sino también Adelina D'Alessio de Viola.
1: Claro, y muchos otros.
0: Que también terminó cuestionada,
1: sí, sí,
0: por el tema, especialmente por su marido, por los préstamos hipotecarios.
1: Claro.
0: Terminaron todos mal en ese país. Si no me equivoco, fue en la, de la UCD, Amado.
1: Amado Boudou también, tenés razón, exactamente, mirá vos lo que es la, la política, ¿no?
0: El cambio de...
1: Sí, Amado Boudou tuvo, claro, fundamentalmente en épocas universitarias, juveniles, sí, un liberal que se transformó en kirchnerista. Uh-huh. Y qué kirchnerista, ¿no?
0: Sí. Y esa agrupación que te digo, Pau, tuvo, incluso en algún momento hasta le disputó espacio... Claro. A Franja Morada, claro, o al peronismo en el ámbito universitario.
1: Era el brazo universitario del centro de la centro derecha.
0: Me acuerdo de tres dirigentes de esa época, año 80 y pico: Curuchet, Leu era el otro, Perazo y Rosmino. Eran los cuatro dirigentes. Curuchet después siguió la
1: política,
0: la función pública, ¿no?
1: Función pública.
0: Bueno, oyentes que se han comunicado, muy buenos días, que tengan una linda jornada. Incluido al operador. Gracias por mantenernos informados.
1: Muy bien.
0: Saludos, Andrea.
1: Muy bien por Walter. Sí,
0: muy
1: señor,
0: bien. La mamá del operador. Bueno, y también Alejo Ferlucci. Muchas gracias, Alejo. Les envío saludos y agradecimientos por los comentarios acertados sobre la política y nuestros dirigentes. Muchas gracias,
1: gracias
0: también.
1: Muchas gracias.
0: Alejo. Y también para Saúl, que ayer nos mandó un mensaje. El oyente Saúl. Que, bueno, por ahí nos mandan mensajes quizás ya casi sobre el cierre, ¿no?
1: Claro,
0: del programa. Así que, igualmente para todos, bueno, muchas gracias. Y aquel que desee comunicarse, dejar un comentario, por supuesto, 2617-555-101. Hacemos la pausa y después en la columna de José Luis Toso.
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8: Finalmente, el oficialismo lo

por ejemplo. Tal vez sea una casualidad, pero San Rafael también suele tener, como el Valle de Uco, temperaturas muy frías, fundamentalmente en las primeras horas de la mañana. Volvemos al tema. El tema es polémico, discutible, no viene al caso en este momento. Lo que destacamos es la recuperación, la leve recuperación política del gobierno. Ayer, precisamente, en este espacio, en esta columna, nos referíamos a la traba que existía dentro del gobierno, la inacción, una suerte de tara, por el hecho de la pelea entre tres sectores, ¿no? Los Milei, el Caputo del gobierno, del Ejecutivo, que es Santiago Caputo, el asesor superestrella, y los Menem. Uno está dentro del Ejecutivo, Lule, Eduardo Lule Menem, está como asesor de los Milei, ahí en la Casa Rosada, y el otro, el presidente, el primo de él, el presidente de la Cámara de Diputados. Bueno, ¿cuál es el buen dato político que surge de lo de ayer? Que obraron inteligentemente dentro de la Libertad Avanza y lograron, mediante la aprobación tanto de la ley Hojarasca como de esta supresión, esta media sanción, porque todavía falta que lo trate el Senado, la media sanción del proyecto para eliminar los subsidios, gran parte de los subsidios otorgados al gas por zonas frías, que según el gobierno no lo son o no deben ser consideradas como tales, logró una cohesión que disimuló la sangría, las heridas, los resquemores, las peleas. En ese sentido, todos, porque indudablemente entre los 60 y pico de senadores que tiene la Libertad Avanza, seguramente algunos estarán más del lado de los Milei, otros estarán más del lado de Martín Menem, que es el presidente de la Cámara de Diputados. Están los que también responden a Caputo, porque cuando se armaron las listas trataron de confluir todos los sectores, pero el oficialismo logró avanzar en la Cámara de Diputados y eso es bueno. Por eso digo, no consideremos si la ley que se trató, no consideremos en este momento, lo haremos en otro momento, fundamentalmente cuando el Senado seguramente le dé sanción definitiva a este proyecto. Lo importante es que el gobierno demuestra acción. No es el tema principal de la agenda. Recordemos que el gobierno pretende intensificar su política macroeconómica este año. Puede haber proyectos incluso sorpresa en tal sentido. El gobierno ha prometido modificar la ley electoral, hacer una reforma electoral que incluía, según los preceptos iniciales, suprimir las PASO para siempre. Todavía eso no se ha logrado. Los problemas internos del gobierno o del oficialismo legislativo han influido para no avanzar en ese tema. Lo único que habría con consenso dentro de la reforma electoral sería la implementación de la llamada ficha limpia, para que los candidatos que accedan a competir por cargos electivos tengan no tengan delitos penales, fundamentalmente, o de abusos, etcétera. Pero lo de la ley sobre los subsidios del gas no deja de ser trascendente y una buena demostración del gobierno de cómo se debe reaccionar en el Parlamento para no trabar los proyectos del gobierno cuando, como pasa ahora, en el gobierno hay fisuras, hay discusiones, hay peleas en el seno, en este caso, del espacio libertario, como lo hemos venido señalando durante varios días. Esa pelea que alcanza al que era el triángulo de poder del gobierno, más los Menem, que son influyentes. Esto es
como lo que ha logrado

0: Ayer es como el gobierno o el oficialismo es como salir de la parálisis a la que había ingresado a partir de el caso Adorni, ¿no? Cuando se conocieron las informaciones dando cuenta de gastos elevadísimos del ex vocero presidencial y ahora jefe de gabinete, todo a partir de una causa que después quedó cerrada por la justicia, pero que fue la que destapó todo, aquel viaje de la esposa de Adorni en el avión presidencial para aquella misión de promoción de la Argentina en Estados Unidos. Y por supuesto, ahí dando vuelta a la página, apareció de inmediato, después de lo de ese viaje, uno de los aspectos más graves que todavía no se resuelven, que es el de las vacaciones de 4 días para carnaval, con gastos costosísimos, incluyendo los vuelos privados, a Punta del Este. Pero esa maldición de Adorni parece haberla roto ayer el oficialismo con la aprobación de estos proyectos. Insisto con esto, no discutimos hoy los alcances de la ley aprobada ayer, que debe ser igual ratificada por el Senado. Lo que destacamos es que el gobierno salió de su traba, logró avanzar con un proyecto bastante trascendente y demostró que, por lo menos en el ámbito parlamentario, aprendió a disimular los problemas de familia. Esto es como, los legisladores son una suerte de discípulos de la familia. La familia es la que forman los Milei, los Menem y los Caputo, que son los que gobiernan. Si se pelean ellos, los descendientes, que son los legisladores, tratan de disimular las cosas.
1: Si se pelean ellos, los devoran los de afuera.
0: Exactamente, por supuesto, muy bien aplicado lo tuyo.
1: El Martín Fierro.
0: El Martín
1: José
0: Fierro.
1: Hernández.
0: Sabio, sabio Martín Fierro.
1: Para ser más preciso. Muy bien, Pepe, gracias por la columna. Seguimos como siempre hasta las 9. Le contamos a la gente cómo comunicarse con nosotros. 2617-555-101. Gracias para Mónica, oyente también, que se pliega a la audiencia de la mañana a través del 101.5 del dial. También estamos en internet, en red101.com.ar.

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0: 8 de la mañana con 20 minutos, vamos a repasar cómo está la jornada. Tenemos una temperatura a esta hora de 5 grados con 6, lentamente comienza a amanecer, humedad de 78%. Pronóstico para este día jueves, parcialmente nublado, la máxima llegaría a los 14 grados. Bueno, seguimos con más temas. Ayer una agenda, la del gobernador, a ver, está la agenda oficial y lo que uno presume de esa agenda, ¿no? Porque estuvo con el ministro de Economía, Luis Caputo.
1: Claro.
0: Ayer en Buenos Aires.
1: Una especie de compensación por el faltazo del otro día a la inauguración del quemado.
0: Del parque solar, exactamente, de Las Heras. Bueno, justamente a propósito de eso, en su cuenta de X, el ministro de Javier Milei dijo: muy buena reunión con el gobernador Cornejo. Dialogamos sobre el impacto positivo que tendrá la creación de empleo, este proyecto, ¿no?, el del quemado, y también la recuperación económica a través de esta iniciativa, ¿no?, a través del RIGI, de este régimen de incentivo a las grandes inversiones. Además, destacó la magnitud del quemado el ministro Luis Caputo. Esto ocurre una semana después del acto de inauguración de Las Heras, que estuvo marcado por la presencia de Adorni y el faltazo por cuestiones de agenda, decían acá en Mendoza, del ministro Luis Caputo. Esa es la versión oficial, ¿no?, del encuentro. Ahora, también recordemos, Pepe, es el hombre que maneja Hacienda, Caputo, las cuentas.
1: Sí, sí.
0: Y hace poquito Mendoza pidió un anticipo, un adelanto de coparticipación.
1: Como préstamo.
0: Uh-huh. Por ahí esa visita.
1: Sí, sí, sí.
0: Hay algo más que no trascendió, pero uno especula que podría haberse dado una charla sobre la economía de Mendoza, porque lo que pasa a nivel país está impactando en la provincia, ¿no? Es más, hace poquito comentamos que había caído la recaudación provincial, y eso tiene que ver con menos actividad económica.
1: Seguramente la visita tiene su explicación, más allá de lo formal y de la supuesta justificación del ministro de por qué no estuvo en el quemado. Pero sí, evidentemente hay una ratificación de confianza, hay buena sintonía entre el gobierno nacional y hay una predisposición del gobierno nacional para escuchar y atender los pedidos que haga Cornejo. Esto es indudable. Uh-huh. En materia financiera.
0: Claro, claro. Y hasta ahora Mendoza ha sido buen alumno con la nación.
1: Y por el momento sí, aspectos, ¿no? Por el momento sí. También comienzan a tejerse muchas especulaciones políticas a raíz de la trascendencia que está tratando de tener Cornejo. Cornejo es un dirigente que en las encuestas nunca llegaron a posicionarlo con un alto nivel de conocimiento en el orden nacional, esto hay que reconocerlo. Pero tanto antes como ahora, ¿no? Y en todo su hay que ver que Cornejo ha tenido protagonismo político en lo que nosotros a veces llamamos las grandes ligas políticas, desde 2015, cuando asumió como gobernador, y después en todo el tiempo que pasó hasta su nueva gobernación, ya que fue diputado nacional, senador nacional. Pero este posicionamiento de Cornejo, esto de la fundación,
0: ¿cómo se Deliberar.
1: Dice? Deliberar, que pretende competir internamente en lo que es el radicalismo porteño, que está muy alicaído, y que el radicalismo porteño dominado por Martín Lustó, entre otros, está muy desdibujado, muy, muy como furgón, ni siquiera como furgón de cola de lo que es de los oficialismos de turno. Fue furgón de cola muy desprestigiado y después terminó rompiendo con el PRO o con Juntos por el Cambio, y está en la vereda opuesta a las políticas nacionales actuales. Por eso, esta recuperación, este intento de recuperación del radicalismo va un poco en paralelo con eso que hemos comentado en algún momento, que es la inquietud de dirigentes de gran trayectoria, como el caso de Ernesto Sanz, Gil Lavedra y tantos otros políticos ya de edad más avanzada que están buscando recomponer a nivel nacional el radicalismo para posicionarlo como una eventual alternativa de centro ante una posible caída de imagen del gobierno nacional.
0: Uh-huh. Ahora, ahí acá, bueno, decías vos la UCR, que está buscando recomponerse. El PRO también, vos fijate que
1: claro,
0: los dos espacios
1: los
0: están...
1: Dos espacios.
0: Uno con Cornejo a la cabeza, el otro con Macri, que mañana viene a Mendoza. Es como que dijeron, bueno, está bien, somos socios, acompañamos a la nación, pero hay cosas que no, digamos, no comparten. Incluso ya en las últimas horas hubo una nota que le dio Ulpiano Suárez a Perfil, a Jorge Fontevecchia, una notita que está justamente en Radio Perfil, fue contundente, le preguntaron sobre su aspiración a gobernador, medio como que
1: lo esquivaba,
0: Fontevecchia, bueno, pero intendente, hasta que finalmente le sacó la respuesta, y él, digamos, entiende que aspira a eso, aspira, ¿sabes a qué? A una PASO con Petri. Lo dijo, es más, dijo, quiero las PASO. Las PASO es un instrumento saludable. Palabras más, palabras menos, como que él se imagina una PASO con Petri. Sí, y reiteró que no hay cosas que no, digamos, no se siente cómodo, dijo, con esta alianza. O sea, con los libertarios. Que se sentía cómodo con la alianza de 2015, con Macri. Uh-huh. Con esa sí me siento cómodo, me sentía cómodo, decía, pero con esta no. Insistió con esto de que no lo van a pintar de violeta, que es el color que ha adoptado La Libertad Avanza, un color históricamente de la UCR. Es más, la Casa de Gobierno de Mendoza, ¿cómo está iluminada?
1: Claro, con ese color.
0: Ese color. Pero fíjate vos las definiciones,
1: claro,
0: ahí con Perfil, con Fontevecchia ayer de Ulpiano Suárez.
1: Ahí, volviendo, y bueno, eso sería, para, como se decía habitualmente, como algunos colegas antiguamente decían, para alquilar balcones, ¿no? Del teatro para ver una contienda entre Ulpiano Suárez y Petri sería saludable, obviamente, desde el punto de vista político, pero habrá que ver. Cornejo ha prometido... Cornejo ha imaginado, así lo ha dicho e insiste todavía con eso, en que el 2027, el deseo sería que encontrara 2027 la ratificación de la alianza electoral entre La Libertad Avanza y Cambia Mendoza, o sea, el radicalismo de Cornejo.
0: Uh-huh. Recordemos que Petri es libertario,
1: no, pero tiene un pie en cada canasta, porque los dirigentes que a él responden, que son los actuales, entre otros, los actuales legisladores provinciales electos en 2025, son radicales, petristas, pero son radicales. Es una extraña jugada esa, ¿no? Pero, terminando el tema Cornejo, en los últimos días, algún medio local, muy interesante, columnas, te imaginaban, en base seguramente a trascendidos o a información, imaginaban a un Alfredo Cornejo como eventual candidato a la vicepresidencia de la nación.
0: Uh-huh. Escoltando a Milei.
1: Uh-huh. Que no es descabellado pensarlo.
0: No. Es más, por ese motivo pone pie con esta fundación de Liberar, así se llama, ahí en Capital Federal. Y este espacio, esta fundación, va a estar encabezada por un dirigente, obviamente cornejista, Lucas Clark, que se propone discutir posiciones de la UCR porteña que controla Martín Lustó y Emiliano Giacobiti. Ayer justamente hubo una reunión también de parte de Cornejo con varios gobernadores radicales, Maximiliano Puyaro, Santa Fe, Leandro Osdero de Chaco, Carlos Sadir de Jujuy, faltó uno, Juan Pablo Valdés de Corrientes, pero digamos el radicalismo se está moviendo
1: la UCR, el hermano del anterior gobernador, claro,
0: se mueve la UCR, se mueve el PRO mañana con la presencia de Macri, con lo cual, como comentaba más temprano, evidentemente hay cosas que no están viendo quizás. Mira, te leo justo a propósito, si lo compartís, Pepe, la tapa de La Nación. Es un análisis que hace Carlos Pañi, y tiene que ver con el liderazgo, ¿no? Dice, sale a la luz el problema del liderazgo de Milei, dice Carlos Pañi. El presidente parece congelado ante el recrudecimiento de la interna libertaria. Su desafío de la hora no es lograr que Karina y el mago Caputo se lleven bien, sino reabsorber la autoridad que dispersó entre ambos.
1: Vos sabés que Carlos Pañi suele tener muy buena información y además es un gran analista. Le damos crédito, pero además...
0: ¿Será por eso que aparece Cornejo, aparece Macri?
1: Bueno, pero ha trascendido también una versión periodística en los medios nacionales sobre una posible pelea entre los hermanos Milei. Ojo con eso, ¿eh? Ojo con eso. Mirá que el presidente es el gran economista, el de la idea, el obsecuente con su idea, pero siempre desde la campaña él catalogó a su hermana como el jefe.
0: Uh-huh. Bueno, fíjate vos que no piensa le dice más el jefe.
1: Si el jefe se enojó con el presidente, yo realmente no sé, yo no creo que se llegue a semejante nivel de enfrentamiento, pero hay muchas actitudes del presidente que llaman la atención, incluso nuevas declaraciones que hace frecuentemente a través de los medios que funcionan, los medios que funcionan por streaming, claro, Neura, etcétera, en los cuales él trata de explicar una postura equidistante y de respaldo a todos los que lo han secundado y acompañado más allá de estas peleas, e insisten que las peleas están potenciadas por la política, los medios, etcétera, etcétera. Pero evidentemente el problema está.
0: Y aparte, fíjate vos, no habla más del jefe. Él cuando habla se refiere al mago Caputo y al coloso Sturzenegger. Del jefe no habla más. Y cuando hay algún elogio es para Santiago Caputo también, para su hermano de la vida, para su hermana. Fíjate vos, poco y nada, con lo cual esto...
1: Yo insisto en que es raro, ¿no? Sí. Es raro, teniendo en cuenta el vínculo afectivo que hay entre los dos hermanos. Pero la política muchas veces transforma conductas, actitudes, posicionamientos, ¿no?
0: Vamos a una pausa y enseguida un audio de alguien que se anota en la carrera para la gobernación de Mendoza.
1: Bueno, ¿cómo
0: es
1: no?
0: Un hombre con un apellido conocido, su hermana fue vice de Cornejo. Enseguida entonces este audio de otro más anotado en la carrera por la sucesión de Cornejo. La temperatura en Capital, 8.33, tenemos en este momento 5 grados con 6, humedad de 78%, cielo parcialmente nublado. Para hoy tenemos de pronóstico parcialmente nublado, máxima de 14 grados. Saludos para los amigos que se conectan, se comunican. Saludos para Enrique Martín, también oyente del Este, que se pliega acá a la audiencia de Red 101.

0: 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Esta es la hora Red. 8:35. 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

0: Exactamente las 8 de la mañana con 37 minutos. Vamos a recordar cómo está la jornada. Tenemos una temperatura de 5 grados en este momento. Para hoy parcialmente nublado, máxima de 14 grados. La humedad está en 78%. Decíamos, Pepe, hay anotados en la discusión por la gobernación de Mendoza el año que viene. Todos dicen, es muy temprano, pero igualmente reconocen que sería un honor ser aspirantes a la gobernación de Mendoza.
1: Especialmente si son colaboradores del gobernador actual.
0: Exactamente, son parte del gabinete. Hoy, recordemos, los que están, digamos, anotados, entre comillas, ¿no? Está Petri, por un lado, libertario, pero de corazón púrpura, radical.
1: Después, diríamos radicario.
0: Radicario. Hombre del Este. Después tenemos ahí a Ulpiano Suárez. Después tenemos a Tadeo García Salazar. Vos fijate que estos dos últimos, hago un paréntesis, son, y en este marco de zona fría y demás, son los únicos que han hecho planteos a la nación. Uno por el tema de la cantidad de gente que hay en la calle, la gente es, digámoslo, sin techo, Ulpiano Suárez con una carta a Petovelo, y en las últimas horas Tadeo García Salazar por el tema financiamiento universitario. Uh-huh. El resto de lo, digamos, de la UCR, un poco callado, pero llama la atención, ¿no? Y lo hacen, en el caso de Ulpiano Suárez, con firmeza lo ha hecho.
1: Claro.
0: El tema de este planteo, pidiéndole carta mediante a Sandra Petovelo, soluciones por la gente que está en la calle. Estos son los que, entonces, en síntesis, están...
1: Uno, Petri. Dos, Ulpiano.
0: Tres, Tadeo.
1: Tres, Tadeo. Cuatro, Natalio
0: Mema. Natalio Mema.
1: Bueno.
0: Por ahí se menciona a una mujer. También
1: Jimena Latorre.
0: Jimena Latorre, actualmente en el área de energía de la provincia, ¿no? Energía y ambiente. Y aparece otro también, que anoche estuvo en televisión, acá en Mendoza estuvo con Canal 7, con Séptimo Día. Uh-huh. Estuvo entrevistado por el periodista Julián Imacio, y le preguntaron al ministro Montero, Rodolfo Montero, de Salud, acá de Mendoza, si él quiere ser
1: candidato.
0: Candidato.
2: ¿Vas a ser candidato a gobernador, como algunos dicen?
3: Mirá, llevo 2 años y medio en la gestión. Hablo todos los días, o casi todos los días. Hoy no hablé con el gobernador. Ni una vez, te doy mi palabra, ni una vez he tocado ese tema con el gobernador. Ni una vez. Siempre hablamos de gestión, gestión y gestión. Más importante que el gobernador es mi familia. Yo no he hablado seriamente ese tema con mi familia. No me mandaría a decirte una cosa si no tengo el aval de mi mujer y de mis hijos, que son chiquitos, pero entienden y sufren la situación de un funcionario público. Si quiero o no quiero, creo que tampoco es muy relevante hoy. He tomado muchas decisiones en los últimos años que no han estado siempre vinculadas a lo que me gustaría o a lo que quisiera. Entiendo que estos lugares, a pesar de que uno no sea su prioridad número uno, son lugares de enorme responsabilidad. Uh-huh. Que están buenísimos para transformar. La pregunta debiera ser, ¿para qué? Te digo para qué, por ejemplo, elegí y acepté el ofrecimiento del gobernador de ser ministro. Teníamos un diagnóstico muy preciso cuando llegamos a la gestión de todos los problemas que tenía el sistema de salud. Vinimos con un plan de trabajo detallado para los 4 años, un libro así que lo hemos charlado en otras oportunidades. Presentamos el primer mes de gestión 140 reformas, 27 leyes, después otras 3, llevamos 30 leyes.
2: Entiendo.
3: ¿Qué te quiero decir? Vos podés decir, mira, me gustan más tus ideas o me gustan menos,
2: pero
3: lo que no podés negar es que había un plan. Eso me enamora a mí. O sea,
2: última.
3: Debiera haber un plan muy concreto de reformas que digo, para el Estado en general, como para que uno se enamore de una propuesta así. Hoy, además, creo que es realmente muy, muy pronto. Para mí es muy pronto hoy hablar de...
2: ¿Por qué crees que el gobierno te quiere poner a vos en esa carrera? Porque casi no me podrías negar, si querés me lo podés negar, pero creo que los dos sabemos que es así, que el gobierno quiere que vos estés en esa carrera. Que cuando uno habla de candidatos a gobernador, en el cuarto piso dicen, che, falta Montero.
3: Mirá, es No sé quién te dice eso, no lo niego, pero es un orgullo que te tengan pensado para un lugar como lo que implica ser gobernador.
0: Bueno.
1: Y en el cuarto piso podrá ser Cornejo.
0: Hay una persona ahí en ese lugar que evidentemente dicen, bueno, ahora, ese dato es cierto, no lo desmiente, ¿eh? En casa de gobierno están diciendo, cuando emiten nombres y emiten esa lista, dice acá falta uno, con lo cual no hay ninguno asegurado tampoco.
1: Claro.
0: Pero no se olvide, como para que no se focalice solamente la mirada en los que recién mencionaste.
1: No, claro.
0: Petri, Mema, Tadeo, Ulpiano.
1: Y te digo que el número de postulantes o de promovidos, porque en algunos casos parece que Montero le damos un poquito de crédito a lo que dice, tal vez no está decidido, pero lo promueven. Es mucho más amplia ya la lista a la que tenía Cornejo en 2019, cuando tenía que definir entre tres quién iba a ser el candidato a sucederlo. En ese momento, el liderazgo del radicalismo era indudable y no había partido que le compitiera por la candidatura a gobernador. Es más, el PRO ya se había ido y terminó compitiéndole en una interna de Marchi a Rodolfo Suárez. Aquella vez, Cornejo tenía que optar entre Tadeo García Salazar, que era su pollo de aquel momento, intendente de Godoy Cruz en ese momento, no recuerdo si era... Sí, el intendente, ya lo había sucedido a él, primera intendencia. Martín Kirchner, cornejista, que no medía, a pesar de que lo promovía, y el ulpiano de aquel momento era Rodolfo Suárez,
0: el tío del
1: actual intendente, que era intendente de la capital y que era el que mejor se posicionaba. Pero ahora el panorama es más complejo, porque el Rodolfo Suárez de antes ahora es ulpiano, pero entre los ministros hay varios candidatos. Aquella vez no había ministros candidatos.
0: Y además no tiene reelección, Ulpiano.
1: Perdón, estaba Martín Kirchner, que era ministro de Economía, sí, pero era el único por el gobierno, por el Ejecutivo. Ahora son varios los postulantes. Uh-huh. Así que ahí tiene que haber, me parece a mí, una interna de internas. O sea, tendría que llegar a una eventual elección paso para dirimir la candidatura, a lo sumo, uno de los ministros, nada más, me parece.
0: 8:45, cortito una antes de la pausa, que tiene que ver con la economía y especialmente con el tema de inversiones. Ayer fue un día bueno para los inversores. Habían buenos datos de afuera, especialmente una eventual tregua en la guerra Estados Unidos-Irán. Se hablaba de eso. Y además también, atención hoy, Pepe, porque cuando el gobierno tiene logros en materia política en el Congreso, esto al día siguiente impacta inmediatamente, claro, en la bolsa. Así que atención hoy, 10:30, aquellos que siguen las acciones, cómo se comportan las bolsas después, y especialmente las energéticas, ¿eh? Porque esto implicaría, si la gente paga más, más ganancias para las gasíferas, las empresas que cotizan ahí. Claro. Por ejemplo, ahí está la Mendocina Ecogas, cotiza en la bolsa.
1: Sí, sí.
0: Entre otras. Y por supuesto, ver qué pasa con YPF. Pero hoy puede ser un buen día para las acciones. Mientras tanto, hay un dato también que siguen los inversores, que tiene que ver con la categoría que tiene Argentina a nivel mundial en lo que es el mercado de capitales y la calificación que se le da, ¿no? Porque hay una nota del ámbito hoy que da cuenta que, bueno, junio puede ser un mes clave, porque hay probabilidad de que Argentina salga de una categoría, se llama categoría standalone. El mercado financiero pone la lupa sobre la próxima evaluación internacional, que podría abrirle al país una nueva puerta para atraer inversiones y también recuperar la confianza externa. Acá la nota del ámbito, si a usted le interesa y sigue las inversiones, da cuenta que en junio sale la publicación de la consulta anual del MSCI sobre la clasificación de mercados en el mundo. Y Argentina busca subir de la categoría stand-alone. Ahí permanece desde el año 2021, cuando fue degradado por los continuos controles de capitales. Igualmente aclaramos, hay todavía cepo en Argentina. El cepo se sacó para particulares, pero las empresas. Y es más, en la semana el ministro Caputo dijo, no se va a tocar eso. Claro. Lo avisó. Lo dijo él. Eso para disgusto, obviamente, de los inversores.
1: Lo ratificó el presidente del Banco Central.
0: Sí, también. En la semana, primero Bausili y después Caputo. Además también, bueno, stand-alone. ¿Quiénes están ahí en ese lote? Panamá, Zimbabue y Trinidad y Tobago. Al respecto, expertos analizan la posibilidad de que se abra una etapa en la cual se eleve al país a mercado frontera. O la más improbable situación es que sea, mejorado en forma inmediata. Pero es una posibilidad de que ascienda de categoría. Argentina fue degradada desde mercados emergentes a esa categoría stand-alone en junio del año 2021. Se aspira a eso, a que sea otra vez mercado emergente, por lo menos. Además también, un dato para tener en cuenta es que analistas también y gente que integra ese comité sostienen que desde el año 2019 los inversores institucionales internacionales han estado sujetos en el país a la imposición de controles de capital.
1: Pero fíjate el dato, desde septiembre de 2019. ¿Qué pasó en septiembre de 2019? Fue posterior a las PASO que derrumbaron a Macri.
0: Exactamente.
1: ¿Y por qué los inversores institucionales e internacionales han estado sujetos a imposición de control de capital? Porque en su afán por recuperar terreno, con la CUNSA a la cabeza, revirtió Macri sus políticas y se puso a trabajar al más puro estilo populista.
0: Claro. Un datito que doy también para completar esto, cuando se habla de imposición de controles de capital, es para el mercado de renta variable de Argentina. No es renta fija, renta variable. Por ejemplo, acciones bancarias, financieras. Ahí está el asunto, así que bueno, es la esperanza esa, ¿no? De que Argentina cambie de categoría, sea ascendida y pase ahí de marginal prácticamente a por lo menos mercado emergente. Eso también es lo que provoca movimientos alcistas en el mercado de valores. Veremos hoy, repito, cómo impacta esto de este triunfo, Pepe, del gobierno.
1: De ayer en la Cámara de Diputados.
0: En las acciones hoy,
1: con el tema gas.
0: 10:30 de la mañana. 8:50, hacemos una pausa y después seguimos aquí en el servicio de noticias de Red 101.

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Esta es la hora Red. 8:51 minutos. 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

0: Exactamente las 8 de la mañana con 52 minutos, la temperatura 5 grados con 6, humedad de 78%, cielo que está con... está parcialmente nublado. Para hoy tenemos parcialmente nublado, máxima de 14 grados. Gracias a aquellos que se comunican en la mañana, dejan sus mensajes, sus pedidos también al 2617-555-101. A propósito de... algunos piden música. Ahí estamos preparando, Pepe, estamos... ya la púa está cayendo sobre el surco de un...
1: sobre 33 revoluciones.
0: Sí, 33. 33. Está sobre una banda que fue muy escuchada, la pusimos mucho ya por los 90, Mr. Biggie. Ajá. Ahí he descubierto una linda canción que arranca con un punteo de guitarra muy bueno.
1: Pero,
0: eso enseguida, espere un poquito que ya lo ponemos.
1: Bueno,
0: eso pero es que quería destacar que
1: yo ayer, espero como todos los oyentes, así
0: para grabar, para soltar la pausa,
1: claro,
0: y que empiece a rodar el TDK.
1: Había emisoras cuando comenzaba la FM que cada dos por tres en medio de los temas te metían una voz grabada que decía no graben,
0: no, te metía un comercial.
1: Claro.
0: Ahí así que, y aparte, bueno, soltabas la pausa y era lo.
1: Y ojo,
0: en el medio te interrumpía el locutor comercial.
1: Estamos hablando de la década del 70, y 80.
0: Claro. Se habré arruinado grabaciones,
1: claro,
0: por eso. No, pero no era culpa del que grababa, sino que.
1: No.
0: Se la agarraba con la radio,
1: el locutor.
0: El comercial que justo. Igualmente después empezaron a venir receptores de radio que tienen la particularidad del control manual.
1: Claro.
0: Entonces uno calculaba, era un lujo,
1: Sí.
0: 2 minutos de la canción y con el manual uno iba bajando el volumen de la música.
1: Claro.
0: Entonces de esa forma se evitaba la interrupción del. Pero eran equipos.
1: Claro, de alta.
0: Sofisticados, ¿no?
1: Sofisticados para aquella época, claro.
0: Bueno, decía, Pepe, que son frecuentes últimamente los planteos que están haciendo empresarios mendocinos. Hace poco comentamos uno de una. Eran varias cámaras, ¿no? Que metieron un comunicado apuntando especialmente a la nación, a la provincia, por el tema presión fiscal. Y acá la USIM ha emitido un comunicado en las últimas horas, Unión Comercial e Industrial de Mendoza, donde dicen, no podemos darnos el lujo de perder una empresa más. Aquí ha metido un comunicado la entidad de Mendocina, que acompaña también un comunicado que ha elaborado la entidad madre de la USIM, que es la Cámara Argentina de Comercio, que piden básicamente que se ponga fin a los embargos a las empresas. Esto es debido a la aceleración de estos procesos, los embargos, en el marco de acciones de cobro compulsivo que se encuentra realizando ARCA, acá en Mendoza. En la nota elevada, justamente la Cámara Argentina de Comercio y la USIM también solicitan que se instruya a las áreas legales de ARCA a evitar este tipo de medidas precautorias y al mismo tiempo flexibilizar las condiciones de acceso a planes de facilidades de pago que permitan encuadrar en forma progresiva la situación de las empresas de Mendoza. Dice que así está la mayoría del empresariado mendocino. A propósito de lo planteado, el vicepresidente de la UCI, el presidente de la UCI, Juan Viciana, decía en ese comunicado que no nos podemos dar el lujo hoy en Argentina de perder ninguna empresa. Al contrario, tenemos que ganar empresas. Estamos en índices de cantidad de empresas cada 1,000 habitantes de los más bajos del mundo, dice la UCI. Tenemos que trabajar forzosamente para recuperarlas y no darnos el lujo de perderlas, dice el empresario.
1: Muy bien, sí, USIM representa además a sectores medios del empresariado, ¿no? A la media.
0: Claro, a la pyme, al comercio. En ese
1: comercio
0: sentido.
1: Industria.
0: Y más industria. Otras entidades apuntan, digamos, al comercio, al agro, acá USIM, como dice la sigla, ¿no? Unión Industrial y Comercial de Mendoza. Muy bien, 8:56. Ahora sí, vamos con
1: la música.
0: Con el temita prometido de Mr. Big. Escuche cómo comienza.

0: Bueno, 2 minutos solamente para la hora 9. Nos vamos yendo, pero queríamos escuchar esta canción del año 1991 de Mr. Big, esta gran banda que además se ha escuchado mucho acá en la radio, Pepe, en los 90.
1: Claro, claro. Bueno, estamos ahí en los 90, que completa, yo creo que la década del 90 completa los éxitos de los 80 y de gran parte de los 70, ¿no? Una
0: relación. Un tema red. Este es un tema.
1: Un temazo, sí, red. Sí. Y además, como decís vos, el comienzo, ese punteo y después ese silencio,
0: sí,
1: que te deja, te intriga porque por ver cómo continúa, cómo arranca.
0: Solo toma mi corazón. Es el nombre de esta canción del año 1991. Un tema clásico de nuestra programación.
1: Exactamente.
0: Bueno, con Mr. Big ahí de fondo nos vamos yendo porque llega enseguida Radio Francia Internacional.
1: Será hasta mañana, Carlos.
0: Hasta mañana, José Luis Toso, en la conducción quienes habla Carlos Lagos. Gracias por acompañarnos. Que tenga una muy buena jornada.
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1: Israel anuncia que ha iniciado la deportación de los activistas de la flotilla de ayuda a Gaza. Varios países europeos condenan el maltrato que han sufrido durante su detención. En un vídeo que ha publicado el ministro israelí de Seguridad Nacional y provocando las críticas incluso dentro del propio gobierno. Aumenta la tensión entre Estados Unidos y Cuba. Washington ha imputado al ex líder cubano Raúl Castro por asesinato y ha desplegado un portaaviones en el Caribe después de meses de amenazas de Donald Trump con tomar la isla. El presidente boliviano intenta calmar las protestas en el país. Miles de manifestantes piden su dimisión, ante lo que Rodrigo Paz ha anunciado cambios en su gabinete para incluir a los sectores sociales. Estos son los titulares. Comienza ya el informativo en Radio Francia Internacional. Israel anuncia que ha iniciado la deportación de los más de 400 activistas de la flotilla de ayuda a Gaza que llevaban detenidos desde el lunes. Más allá de esto, que era lo que principalmente exigían los gobiernos de sus países de origen, lo que piden varios ministros de Exteriores europeos son explicaciones por el trato que estas personas han recibido en la cárcel. Son reacciones de España, Bélgica, Francia, Italia, Turquía, Canadá, al vídeo publicado por el ministro israelí de Seguridad Nacional, el ultraderechista Ben Gavir, que muestra a las fuerzas israelíes humillando a los activistas mientras los mantienen esposados y arrodillados. Las imágenes suscitaron las críticas incluso de algunas voces dentro del gobierno de Israel. Natalia Olivares.
4: El vídeo del ministro israelí de Seguridad Nacional de ultraderecha dio la vuelta del mundo en una operación de comunicación. Puso en escena la detención de militantes de una flotilla con destino a Gaza, arrodillados con las manos atadas y la frente contra el suelo, así como sus comentarios.
5: Llegaron con gran orgullo, como grandes héroes. Pero mírenlos ahora, mírenlos. No son héroes, ni nada parecido. Solo simpatizantes del terrorismo. Le digo al primer ministro Netanyahu, si nos los entregan, los llevaremos a las cárceles de los terroristas. Así es como debería ser.
4: Comentarios polémicos del ministro israelí Itamar Ben-Gvir, mientras las fuerzas israelíes interceptaban los cientos de activistas extranjeros de la flotilla en el puerto sureño de Ashdod. La grabación suscitó condenas en todo el mundo y también dentro de Israel, donde el propio Gvir del Partido Poder Judío fue criticado por el primer ministro Benjamín Netanyahu y por el ministro de Relaciones Exteriores. Netanyahu pidió que los activistas sean expulsados cuanto antes. Esta flotilla es el tercer intento en un año de sus organizadores de romper el bloqueo israelí impuesto a Gaza, territorio devastado por la guerra y enfrentado a una grave escasez.
1: Aunque el primer ministro israelí Benjamin Netanyahu, como decía nuestra compañera Natalia, pidió la expulsión de los detenidos, dijo que los miembros de la flotilla son simpatizantes de terroristas. Sobre esta retórica habla uno de los activistas detenidos en la anterior flotilla hace 3 semanas, Alberto Pont.
6: Mi primera impresión es de muchísima rabia por ver la impunidad del ente sionista y de que la comunidad internacional no reaccione. Por su parte, solo ha habido unas palabras para quedar bien, pero más allá no vemos hechos verdaderos de ruptura de relaciones comerciales o de relaciones diplomáticas. Y que Netanyahu ahora quiera hacer un lavado de su imagen con esas declaraciones solo indica que está próximo a las elecciones y que se quiere distanciar de ciertas corrientes más ultras, pero realmente responderá al mismo patrón.
1: Era Alberto Pont, activista detenido en la flotilla de ayuda a Gaza enviada a finales de abril. Israel, por otra parte, ha matado al menos otras 10 personas en sus últimos bombardeos contra el Líbano, entre ellas 3 niños, a pesar del alto el fuego alcanzado a mediados de abril. La milicia Hezbollah, por su parte, reivindica varios ataques en el sur contra el ejército de Israel. En declaraciones al medio francés BFM TV, el enviado especial de Francia para el Líbano, Yves Le Drian, ha explicado la complicada situación que atraviesa el país.
5: El Líbano se encuentra hoy en una situación de peligro tanto para su unidad como para su integridad. Las comunidades libanesas están divididas con respecto al Hezbollah y también con respecto a Israel. Existen riesgos de conflicto. El país está amenazado en su integridad porque una parte de su territorio está ocupada por Israel, mientras que otra está agitada y animada por el Hezbollah, un grupo que sirve a los intereses iraníes, es decir, decir, a los de una potencia extranjera. Pero hoy en el Líbano hay dirigentes de alta calidad, pienso en el presidente Aoun o en el primer ministro, que están tomando iniciativas para intentar salir de este cerco. Ellos están buscando llegar a un proceso que devuelva al Estado libanés los medios para actuar y para existir. La situación es muy difícil y el hecho de que haya un periodo de 45 días para intentar salir de ella es como mínimo lo indispensable.
7: Y que haya un periodo de 45 días para intentar salir de ella es ya lo mínimo.
1: Esto decía Yves Le Drian, enviado especial de Francia para el Líbano, país en el que han muerto ya más de 3.000 civiles desde que empezaron los ataques de Israel contra Hezbollah en paralelo a la ofensiva de Estados Unidos en Irán. Sobre el principal frente de la guerra en Oriente Medio, Teherán está elaborando una nueva propuesta con la que responder al texto que ha recibido de Washington. Según medios iraníes, se han reducido las diferencias entre ambas posiciones, pero Irán exige a Estados Unidos que abandone sus tentaciones belicistas. Donald Trump amenazó con volver a las hostilidades si la respuesta iraní no le era 100% satisfactoria. Estados Unidos tensa la cuerda en Cuba. Por primera vez, la justicia estadounidense ha imputado a un alto cargo del gobierno de la isla, el ex líder cubano Raúl Castro, por asesinato, alegando el derribo de unas avionetas de una organización opositora a Fidel Castro hace 30 años. Por otro lado, el Pentágono ha desplegado un portaaviones en aguas del Caribe, lo que eleva el temor de una posible intervención militar similar a la que Donald Trump llevó a cabo en Venezuela en enero y que terminó con la captura de Nicolás Maduro. Sobre las particularidades de imputaciones como la de Raúl Castro, nos habla el especialista en Derecho Penal Internacional, David Goodman.
8: Existe una regla de protección de inmunidad, es una regla bien arraigada en el derecho internacional de protección a los mandatarios o a los presidentes o a los funcionarios de primer nivel. ¿Qué sucede cuando Estados Unidos formula esta imputación jurídicamente? La respuesta es, debería de enviarlo de alguna forma u otra al gobierno cubano, hacerle saber de la existencia de esta acusación para que la persona que está siendo acusada, en este caso Castro, decida si se entrega o no se entrega, y el gobierno cubano, por otro lado, tome una postura respecto de la acusación que existe en Estados Unidos. Jurídicamente eso dice el libro de texto. Que eso suceda también se antoja tan imposible como aventurar una respuesta, porque ni siquiera tendrían forma de transmitirle esta acusación al gobierno cubano de forma diplomática formal, porque no tiene presencia diplomática en la isla.
1: Esto sobre Cuba. En Bolivia, el presidente Rodrigo Paz ha anunciado cambios en su gabinete de ministros en un intento de calmar la tensión de las protestas de las últimas semanas por la crisis económica en la que miles de manifestantes piden su dimisión. El objetivo es incluir a los sectores sociales. Nos vamos a la capital boliviana, La Paz, con este reportaje de nuestra corresponsal Gabriela Orozco.
9: Vamos a pedir las denuncias, sí o sí. No tenemos miedo de derramar sangre nosotros.
10: Pedidos de renuncia del presidente Rodrigo Paz, más de 40 puntos de bloqueo en carreteras que impiden el ingreso de alimentos, oxígeno y medicinas, y enfrentamientos entre bloqueadores y vecinos que expresan que quieren trabajar, son parte de la crisis social, política y económica que se vive en La Paz y El Alto.
11: Nadie quiere salir, ya de una vez dejen gobernar. Yo no vivo del Estado, vivo día a día. Entonces, a nosotros, a todos los vecinos nos perjudican.
10: En este escenario de confrontación, el primer mandatario boliviano anunció cambios en su gabinete y la creación de un consejo económico y social para involucrar a los sectores que están protestando en las decisiones.
12: Estamos conformando el Consejo Económico y Social, donde vamos a convocar a todos aquellos que

0: y creo que en estos momentos el pueblo alteño La Paz y Bolivia agradece.
1: En La Paz, Bolivia, Gabriel Orozco, Radio Francia Internacional.
2: Bolivia expulsó además a la embajadora colombiana en La Paz tras las declaraciones del presidente Gustavo Petro en las que dijo que las protestas en la capital boliviana eran una insurrección popular. Tras esta decisión, el gobierno de Colombia ha hecho lo mismo, expulsando al embajador boliviano en Bogotá. India y la Unión Africana suspenden la cumbre que iba a tener lugar la semana que viene en Nueva Delhi con motivo de la epidemia de ébola que afecta a la República Democrática del Congo. Dice el gobierno indio que su intención es colaborar con el Centro Africano de Control y Prevención de Enfermedades, que sigue intentando controlar el brote. La Organización Mundial de la Salud sospecha de 140 casos relacionados con esta epidemia y de unos 600 casos de contagio. Este es el testimonio de Colette Bukangis, una monja que desde Kinshasa, la capital, habló con Carlos Pizarro.
3: Estamos aquí en Kinshasa, en la capital. La situación está calma, está muy tranquilo. En cambio, en el norte, donde hay la ébola, ahí donde se fala mucho en Goma, que hay un caso, pero dentro de la situación, de la población, no hay tanto.
4: ¿El Estado ha dicho algo, se ha pronunciado, ha dicho cómo hay que comportarse, por lo menos en la región del norte?
3: Sí, que tiene que protegerse y intentar como se debe, porque si llega aquí, por lo menos la gente sepa cómo se defender.
4: Pero no hay todavía mucho temor en la capital, por lo que me está contando.
3: No, mucho temor. Solo se está sensibilizar a las personas.
4: ¿Esto le recuerda un poco a lo vivido en un pasado ya, cuando hubo la gran epidemia de ébola?
3: Sí, de muchos años. Y era muy tremendo, ¿eh? Daba miedo. Y la situación fue bien controlada por el Estado.
2: Terminamos hablando de Ucrania y de su esperanza de adhesión a la Unión Europea tras la invasión rusa. Hace más de 2 años se formalizó la candidatura de Kiev, pero desde entonces no ha pasado nada. Pues bien, el jefe del gobierno de Alemania, Friedrich Merz, propone dotar a Kiev del estatus de miembro asociado antes de su adhesión plena. Para Berlín es un primer paso decisivo, mientras que otros consideran que no irá más allá. La información con Asbel López.
5: La propuesta alemana constituye una respuesta a un bloqueo político de más de 2 años en el proceso de adhesión de Ucrania a la Unión Europea. Para Berlín, conceder a Kiev un estatuto de miembro asociado es una etapa decisiva antes de una adhesión plena y completa. Así, Ucrania podría participar en ciertas reuniones del Consejo Europeo, que reúne a los jefes de Estado y de Gobierno, disponer de un comisario europeo asociado, sin cartera, y de eurodiputados asociados sin derecho a voto. Equivaldría, según algunos analistas, a tener asiento sin mando, una especie de protección de tipo OTAN light, superficial, aunque menos vinculante. Fue a finales de 2023 cuando Ucrania obtuvo el estatuto de candidato oficial para unirse a la Unión Europea, pero las negociaciones de adhesión avanzan con dificultad debido a un veto de la Hungría de Viktor Orbán. La reciente victoria de Peter Magyar en las elecciones húngaras ha cambiado la situación. En cualquier caso, las negociaciones con la Unión Europea se anuncian largas y arduas, especialmente en lo que respecta al sector agrícola. Ucrania es un importante productor agroalimentario y su peso preocupa a algunos países, entre ellos Francia.
2: Hasta aquí el informativo de Radio Francia Internacional. Gracias por escucharnos.
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0: 9:15 minutos.
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0: 9:58 en la República Argentina. La temperatura es de 8 grados aquí en la ciudad de Mendoza. La máxima para el día de hoy es de 14 grados. Se espera un día parcialmente nublado con temperaturas más bajas que lo que fue el día de ayer. Vamos con los títulos más importantes. En diputados, el oficialismo consiguió media sanción al recorte de los subsidios al gas por zona fría. Te contamos que la Cámara de Diputados aprobó ayer con media sanción el proyecto de ley del gobierno que busca reducir el alcance geográfico del régimen de zona fría y de esta manera recortar el sistema de subsidios al consumo de gas. Básicamente, tras más de 11 horas de sesión, la iniciativa recogió 132 votos afirmativos, 105 negativos y 4 abstenciones y se fue girada al Senado, donde el gobierno espera su sanción definitiva. DMDZ empezó la histórica transformación del acceso este. ¿En qué tramo ya trabajan las máquinas? Te contamos que una de las obras viales más importantes de Mendoza ya tiene máquinas trabajando. Este miércoles por la tarde comenzaron los trabajos de movimiento de suelo en el acceso oeste, en el tramo de Maipú, un sector clave para el transporte de carga pesada y la conexión con los departamentos del este. Te comentamos que los primeros equipos pesados se desplegaron en la sección 2 de la ruta provincial 22, la ex ruta nacional 7, dentro del tramo interurbano de Maipú. También agregamos que la zona donde comenzaron los trabajos forma parte de una intervención más amplia que, en Maipú, irá desde calle Arturo González hasta La Madrid, junto a la variante Palmira. Esta remodelación del acceso este forma parte de una transformación integral de 30,4 kilómetros desde el nudo vial de Costanera hasta el empalme con la variante Palmira. Lo que el gobierno busca es básicamente dividir el proyecto en dos grandes tramos, debido a la complejidad del corredor y a los distintos tipos de tránsito que circulan por la zona. De Diario El Sol, el gobierno quiere unificar todas las reglas de construcción. ¿Cuáles son los detalles del proyecto? Te comentamos que el gobierno envió a la legislatura provincial un proyecto de ley para crear un código unificado de edificación, que lo que se busca es que regule de manera homogénea las obras públicas y privadas en todo el territorio provincial. Esta iniciativa fue elaborada junto a los 18 municipios y busca establecer criterios técnicos comunes para la planificación, ejecución y control de construcciones en un intento por terminar con las diferencias normativas que actualmente existen entre departamentos. También te contamos que el proyecto ingresó a la Cámara de Diputados y propone fijar estándares mínimos obligatorios vinculados a la seguridad estructural, la habitabilidad, accesibilidad, sustentabilidad ambiental también y la eficiencia energética. También lo que busca incorporar este proyecto es lineamientos relacionados con la prevención de incendios, la resistencia sísmica y condiciones técnicas de instalaciones en una provincia, como ya sabemos, atravesada históricamente por el riesgo sísmico y el crecimiento urbano desigual. Del diario Los Andes, Caputo recibió al gobernador y destacó el impacto positivo del parque solar El Quemado. Te contamos que luego de su faltazo a la inauguración del parque solar El Quemado, el ministro de Economía Luis Caputo recibió este miércoles al gobernador Alfredo Cornejo y puso en valor al primer proyecto concluido dentro del régimen de incentivo para las grandes inversiones en todo el país. En su cuenta de X, básicamente, el ministro de Javier Milei señaló: muy buena reunión con el gobernador Alfredo Cornejo, con quien dialogamos sobre el impacto positivo que tendrá la creación de empleo y la recuperación económica del proyecto RIGI del Parque Solar El Quemado en la provincia de Mendoza. Además, también destacó la magnitud del quemado al señalar que representará más del 11% de toda la energía solar instalada en la Argentina, lo que lo convertirá en el parque solar más grande del país. De Diario 1, Taxis y Remises, el EMOP detectó un atraso tarifario del 25% y llamó a audiencia pública. Tocamos este tema hace un par de días. Básicamente, el ente de la movilidad provincial oficializó a través de la resolución número 1562 el llamado a una instancia de participación ciudadana para discutir la actualización de la tarifa del servicio de taxis y remises en Mendoza. Según los estudios de costos realizados por la Subdirección de Tarifas, se dice que existe un retraso tarifario del 25,20% en comparación con los valores vigentes establecidos en el año 2025. Agregamos que esta determinación surge tras los reclamos presentados por las cámaras del sector. Por un lado, Atarsur había denunciado un retraso del 40%, mientras que Aprotam estimó que los costos de operación aumentaron un 21% desde la última actualización. El organismo técnico EMAP analizó ambas propuestas y concluyó que el desfasaje real se sitúa por encima del 25%. De los Andes, tragedia en Malargüe. Confirmaron dos operarios fallecidos tras la explosión en la base petrolera. Te comentamos que confirmaron la muerte de dos operarios luego de la explosión de un camión cisterna ocurrida este miércoles en una base petrolera ubicada en la zona de Chachahuén Sur, en Pata Mora, a más de unos 300 kilómetros de la ciudad de Malargüe. El hecho se registró cerca de las 19.35 horas en una cisterna perteneciente a la empresa TSB, según se informaron las fuentes policiales. Trasladándonos al ámbito del deporte, decimos que Independiente Rivadavia va por más. Visita a La Guaira en busca de terminar como el mejor primero de la Libertadores. Te comentamos que Independiente Rivadavia enfrentará este jueves a Deportivo La Guaira con la tranquilidad de saber que ya se encuentra en octavos y nadie de su grupo podrá sacarle el primer lugar, todo esto por el triunfo de Fluminense ante Bolívar. Sin embargo, el equipo de Alfredo Berti tiene motivos como para seguir metido con todo en la Copa Libertadores, ya que ahora puede enfocarse en terminar como el mejor primero. Básicamente, te contamos que actualmente Independiente Rivadavia es el líder del grupo C con 10 puntos, por lo que compite con otros equipos para finalizar como el mejor puntero de todos. Claro que este no es un objetivo más, ya que cuantos más puntos saque, más chances tiene de definir las próximas instancias en condición de local. Nos trasladamos al ámbito del espectáculo. ¿Cómo estás, Cari?
1: Buenos días, Cande. Muy bien, muy bien.
0: ¿Qué ha pasado? Contanos.
1: Sí, te cuento que de la mano de los Andes, Piti Álvarez vuelve a Mendoza y tocará en el Teatro Griego Frank Romero Day. Piti Álvarez, el ex líder de Vacas Locas e Intoxicados, llega a Mendoza en un concierto que dará que hablar y que surge de su nueva etapa, tanto personal como artística. Su show será el sábado 13 de junio a las 19, nada menos que en el Teatro Griego Frank Romero Day. El esperado reencuentro con el público de Cuyo tendrá un formato especial. Las puertas del teatro se habilitarán desde las 16 para que los fanáticos puedan vivir la experiencia completa desde temprano. Compartir la previa y disfrutar de una jornada única en el show que comenzará puntual a las 19.
0: Ocho minutos pasan de las 10 horas, 8 grados en la ciudad de Mendoza. Te contamos que la máxima esperada para el día de hoy es de 14 grados y se espera un día con temperaturas más bajas, un día nublado aquí en la ciudad de Mendoza, por lo que recomendamos siempre llevar un abrigo si hay que salir, ya que las temperaturas van a estar más bajas. Quédate atento que se viene la mejor música y por supuesto a las 11 más noticias.
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0: Hola, hola, ya a mitad de mañana. El sol está queriendo asomarse y con un cafecito en mano, música y automáticamente cambiamos el humor. Te cuento que la temperatura actual es de 8 grados, la máxima pronosticada para hoy es de 13 y la mínima de 6. Y hoy vamos a hablar de una leyenda absoluta, Michael Jackson.
1: Uf, el rey del pop. La verdad que tenemos que admitir que es un artista que revolucionó totalmente la música, los videoclips, la manera de bailar, prácticamente toda la cultura pop completa en su totalidad.
0: Sin duda. Te cuento que Michael nació un 29 de agosto de 1958 en Gary, Indiana, en Estados Unidos. Y como parte de los Jackson 5 junto a sus hermanos, deslumbró al mundo entero siendo apenas un niño.
1: Imagínate que apenas con 5 años ya impresionaba a todos con su voz y una presencia escénica increíble, deslumbrante que tenía. También te cuento que su papá, Joe Jackson, fue quien lo impulsó a tocar en concursos, clubes, a empezar a meterse en este mundo de la música.
0: Empezó desde muy pequeño, un niño prodigio total, podría decirse. Tenía un manejo escénico que artistas con décadas de carrera quisieran tener realmente. Y en los 70 pasó a ser la estrella infantil de Motown a convertirse en el rey del pop indiscutido. Motown, les cuento que es una compañía discográfica que se fundó en el año 1959, por la que pasaron grandes artistas como Diana Ross, Stevie Wonder y, ¿de quién le estamos hablando? Michael Jackson. Temas como ABC, I Want You Back, I'll Be There fueron número uno.
1: También agregamos que Michael rápidamente

0: mostró que tenía algo distinto, algo diferente, un carisma, baile, una voz única y una conexión justamente impresionante con la gente.
1: Sí, totalmente. En 1979 lanza Off the Wall, producido por Quincy Jones. Ese álbum mezcló pop, funk y disco de una manera moderna para la época y cambió todo. Ahí empezaron hits grandes como Don't Stop Till You Get Enough y Rock With You.
0: Ojo, Cari, tengo un dato de color para vos, que es que Michael practicaba sus pasos frente al espejo durante horas para lograr la perfección absoluta. Imagínate, ese nivel de perfeccionismo es justamente el que creó a la estrella que hoy es reconocida mundialmente.
1: Sí, justamente ayer hablamos de Bruno Mars y también contábamos que él hacía esto para perfeccionar sus pasos.
0: Yo creo que llega así a distinguirse el artista que sobresale, ¿no?, del resto.
1: Totalmente.
0: Y vos, que nos estás escuchando, queremos leerte también. Queremos que nos cuentes tu tema favorito de Michael. Queremos que nos cuentes qué te gusta de este artista, qué dato tenés que quizás no decimos. Contanos justamente cuál es tu canción favorita, los datos que tengas, al WhatsApp de la radio 261-7555-101.
1: Bien, y para empezar bien arriba, vamos con uno de los temas más icónicos de la historia. Imposible quedarse quieto con esto. Uno de los temas más bailables de toda su carrera. Suena Don't Stop Till You Get Enough. No pares hasta obtener suficiente.
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0: Dale. Estábamos escuchando Don't Stop Till You Get Enough, una canción con la que es imposible quedarse quieto. Y te recuerdo nuestro teléfono para que te comuniques con nosotros y para que nos cuentes qué estás haciendo en esta mañana más fresca, si te gusta Michael Jackson, cuál es tu tema favorito. 261-7555-101.
1: Escribinos. Y si hablamos de discos históricos, hay uno que cambió para siempre la música: Thriller.
0: Hablándote más de este disco, se lanzó en el año 1982 y te contamos que se convirtió en el álbum más vendido de todos los tiempos. Imagínate, ganó 8 premios Grammy en una sola noche.
1: 8 premios en un solo día, impresionante. Además, transformó los videoclips en verdaderas películas. El video de Thriller duraba casi 14 minutos y revolucionó MTV. Además, fue el primero en ser incorporado al Registro Nacional de Cine de Estados Unidos.
0: A mí justo ayer me contaron un dato ahí de color de este disco. Estábamos hablando de que estábamos preparando el programa de Michael Jackson para hoy. Y me comentaron un dato que yo no sabía, que es que justamente viste que el video es todo temática de zombies.
1: Sí.
0: Es como hay una cosa medio oscura,
1: fantasma
0: de la muerte, claro.
1: Sí, sí, sí.
0: Bueno, la familia de Michael y él eran muy católicos, muy ligados a la religión.
1: Sí.
0: No sé si específicamente católicos, cristianos, pero ligados a la religión. Él grabó todo el videoclip y cuando estaba a punto de salir se arrepintió. Él dijo, esto me va a meter en un lío tremendo, no quería que salga el videoclip. Y al final aceptó que salga, poniendo la frase al inicio del video: este video no concuerda con lo que yo pienso realmente.
1: Impresionante. Y nunca pensó que iba a ser un éxito tan grande, ¿no?
0: Él nunca se lo hubiese imaginado. Y te contamos también que Michael rompió barreras raciales en la televisión mundial. Es algo que también llama mucho la atención con él. Mucha gente asegura que ayudó a abrirle las puertas a muchísimos artistas afroamericanos.
1: Sí, exactamente. Te cuento también de este tema que es tan famoso de Billie Jean, que llegó al número 1 del Billboard Hot 100 y que todavía hoy sigue sonando en fiestas y vuelve a ocupar los primeros puestos en radios de todo el mundo.
0: Cari, un dato curioso es que el famoso paso Moonwalk, ese paso de la caminata lunar tan característico
1: todos
0: de Michael,
1: lo
0: mostró por primera vez en la televisión durante una presentación de Billie Jean en el 83 y el planeta entero quedó impactado, por supuesto.
1: Sí, fue un show histórico, que fue en su presentación en el Motown 25, donde se considera que es uno de los mejores momentos en vivo de la historia de música. El Motown 25 fue un especial de televisión que realizó para conmemorar el 25º aniversario del sello discográfico Motown Records. En él participó Michael Jackson y Olivia Newton-John. También compartió escenario con artistas enormes como Paul McCartney, Slash y Freddie Mercury.
0: ¿Te imaginas ir y poder presenciar con esa cantidad de artistas? No sé, ver a Michael Jackson y que después venga Freddie Mercury, después Slash,
1: Olivia
0: y
1: Newton-John.
0: Wow, Paul McCartney. Yo creo que es mi show ideal, sinceramente.
1: Sí.
0: Y por supuesto, te contamos a vos que estás del otro lado que podés seguir acompañándonos y mandando siempre tus mensajes. Recordamos el número al 261-7555-101. Nos encanta leer lo que tenés para contarnos de tu mañana.
1: Y ahora subí el volumen, porque viene uno de los himnos más grandes del pop: Billie Jean.

0: Escuchábamos Billie Jean de Michael Jackson, una canción que narra la historia de un hombre acusado falsamente por una mujer de ser el padre de su hijo. Básicamente, también decimos, el protagonista lo niega rotundamente e insiste en que el niño no es suyo.
1: Exactamente. Hay un falso rumor que la gente por ahí cree que Billie Jean habla de la famosa tenista Billie Jean King. Sin embargo, Michael Jackson habla en esta canción sobre las groupies que lo perseguían a él y a su grupo cuando él estaba en Jackson 5 y acusaban falsamente de que era padre de su hija, sus hijos. Entonces, él hace esta canción precisamente para decir que él no es padre de ninguno de sus hijos que lo acusaron.
0: También te contamos que son muchos los mensajitos que llegan al 261-7555-101. ¿Comenzamos a leer?
1: Sí, acá Sandra Fiore nos escribe: hola, qué buen programa, muy buena música. Muchas gracias, Sandra, por la buena onda.
0: También tenemos un mensaje de Natalia que nos manda: hola, Cari Cande, me encanta el programa, las escucho en mi trabajo. Muchas gracias, Nati. Y nos pregunta el nombre del programa. La verdad es que es muy nuevo este segmento que hemos iniciado y ahí estamos todavía debatiendo qué nombre nos identifica más. Vos que estás del otro lado escuchando, también estaría bueno tu aporte, por supuesto.
1: Sugerinos algún nombre.
0: ¿Cómo te gustaría que se llame? ¿Tenés algo en mente? Capaz se te ocurren mejores cosas que a nosotras.
1: Tenemos otro mensajito de Franco que nos dice: gracias por la info sobre Michael. Muy interesante los datos que aportan. Me encanta la radio.
0: Muchísimas gracias. Y también tuvimos el mensajito de ayer de Franco, así que muchísimas gracias. Se aprecia un montón y nos encanta su participación en la mañana. Por otro lado, Julián nos escribe: Karen, son lo más. ¿Quién es Karen? Cari será.
1: Cari.
0: Te estamos escuchando acá, tus ex compañeros de La Paz. Ay, qué lindo. Qué lindo cuando se suma también ahí la familia o compañeros a escucharnos, por supuesto, siempre con toda la buena energía y con toda la onda del mundo, y nos encanta leerte también. No dudes, como hizo Franco ayer, en mandarnos fotos, mandarnos audios. Todo lo que nos mandes va a ser bien recibido, va a ser debatido, va a ser contado, mostrado al aire.
1: Bueno, muchas gracias por los mensajitos. Bueno, seguimos con Michael, que no solamente cantaba, también bailaba, componía y pensaba en cada detalle en sus shows. En 1987 lanza el álbum Bad. Fue histórico porque logró 5 canciones número 1 en el Billboard Hot 100 dentro del mismo disco. Temas como Bad, The Way You Make Me Feel, Man in the Mirror, Smooth Criminal explotaron en todo el planeta.
0: Yo creo que realmente no hay comparación entre este artista y otros. Hablamos de esa cantidad de puestos número 1 en el mismo disco. Y además también te cuento que en esa época realizó la gira Bad Tour, una de las más exitosas de los años 80.
1: Sí, y otro momento legendario fue cuando invitó a Slash, el guitarrista de Guns N' Roses, para tocar con él en vivo en Black or White y Beat It.
0: Wow, Beat It, ese tema que mezcló el pop con rock y ayudó a unir públicos totalmente distintos, sinceramente, de mis favoritos.
1: ¿Sabes? Te cuento un dato curioso, que Eddie Van Halen grabó el solo de guitarra de Beat It y lo hizo prácticamente como un favor amistoso.
0: ¿Como un favor amistoso? Mira, claro, yo había escuchado que justamente Eddie no aceptó dinero. No sabía que era así como un favor amistoso. Lo que sabía es que pidió un par de cervezas y que su nombre no apareciera en los créditos del disco para evitar problemas con su discográfica. Claro, había ahí un tema de derechos de autor, de exclusividad, me imagino.
1: Sí, sí, seguramente. Michael ganó 13 premios Grammy y tuvo más de 30 canciones dentro del top 10 del Billboard Hot 100. Bien, y seguimos con la energía bien arriba. Michael Jackson y uno de los temas más explosivos de su carrera. Beat It. Vete.

0: Escuchábamos Beat It. Te cuento que Beat It en inglés no es golpéalo como todos creen, sino que se trata de un modismo que significa vete, márchate, lárgate, andate para nosotros los argentinos.
1: Andate. También te contamos, justo mientras escuchábamos la canción, vino Emi, el operador que está del otro lado en los controles, que es fanático del rock, de Michael Jackson, de toda esta onda.
0: Y es guitarrista.
1: Y nos contó,
0: también.
1: Es guitarrista, y sí, nos contó un dato curioso que no teníamos, que es que la guitarra rítmica de Beat It la hizo el guitarrista de Toto, una participación que se nos había escapado.
0: Sí, la verdad, buenísimo. Gracias, Emi. Bueno, te cuento que Michael Jackson no solo brillaba solo, hablando de sus colaboraciones, sino que siempre daban que hablar, por ejemplo.
1: Cual, totalmente, totalmente. Quien no recuerda ese dueto con Paul McCartney en Say Say Say, o esa colaboración post-mortem increíble con Justin Timberlake en Never Love Never Felt So Good.
0: Y en vivo era otro mundo. Sus conciertos como el Bad World Tour y el Dangerous World Tour fueron hitos. Llenaba estadios gigantescos y sus pasos de baile, como el famoso Moonwalk que hablábamos recién, hacían que la gente enloqueciera.
1: Y ahora, cómo no, vamos con otro clásico absolutamente irresistible. Suena The Way You Make Me Feel, la manera en la que me hace sentir.

0: Escuchábamos The Way You Make Me Feel, la manera en que me haces sentir. Y seguimos acompañándote en esta mañana que se está empezando a asomar el sol. Te agradecemos por todos los mensajitos y la buena onda. Hay varios mensajitos nuevos, Cande.
1: Justo nos escribió Sofi, recordamos el número 261-7555-101 y nos manda: qué bueno este programa, qué éxito, la nueva conductora, me encanta. Ay, Cari, se refiere a vos, qué lindo. Yo sé que te daba un poquito de vergüenza, pero me encanta, por supuesto. Es nuestra nueva adquisición y no la soltamos más.
0: Gracias, Sofi. Gracias a todos por la buena onda y los mensajitos.
1: Seguimos hablando de Michael Jackson, ahora hablamos de su gira Dangerous World Tour, que recién mencionamos, reunió a millones de personas. Y las entradas se agotaron, por supuesto, en minutos.
0: Sí, y en 1993 protagonizó un show de medio tiempo del Super Bowl. Muchos dicen que después de él, el Halftime Show pasó a ser un espectáculo mundial.
1: Tengo un dato curioso sobre ese Super Bowl, porque sí, la otra vez, viendo videos de Super Bowl, uno por ahí se pone así en YouTube, me puse a ver el de él y viste que tiene esto, que este movimiento, que es conocido como la Moonwalk también, este que se tira hacia adelante
0: y no se cae.
1: Y nadie sabía si lo hacía con un arnés y tenía una condición física increíble, ¿cómo hacía? Yo leí que tenía unos clavos, unos tornillos en la suela de los zapatos, que él se tiraba hacia adelante y quedaba onda atornillado al piso. Es lo que leí. A corroborar. Habría que preguntarle, que está complicado.
0: Sí, yo vi lo mismo. Sí, puede ser. También te cuento que participó en We Are the World junto a decenas de artistas famosos.
1: Una canción benéfica, por supuesto, inolvidable, increíble.
0: Tenemos muchísimo para contarles de esa canción. Próximamente vamos a contarles, porque es un capítulo aparte.
1: Sí, totalmente. Pasaron tantos artistas increíbles por ahí, tanto para decirlo. Mencionamos hace un par de semanas en la radio, estuvimos hablando de We Are The World, que fue un concierto benéfico, todo. Pero es tan largo el tema que te diría que un día entero... No lleva esto, sí, totalmente.
0: Que con Michael Jackson nunca podés terminar de hablar porque hay tanta información y tan enriquecedora, ¿no? Bueno, te cuento que en el 2014 salió Love Never Felt So Good, un tema grabado originalmente por Michael años antes y terminado junto a Justin Timberlake. La canción volvió a llevarlo a los primeros puestos y fue un éxito global.
1: Es que no podemos dejar de mencionar este especial, hablando un poquito de la actualidad también, y ese estreno que, te comento, tiene a todo el mundo hablando. Hablamos de la nueva película de Michael Jackson.
0: Sí, Cande, totalmente. Estamos hablando de Michael, que nos muestra al artista desde sus inicios en los Jackson 5 hasta los años de gloria. Y también las sombras de su compleja vida privada. El film generó opiniones divididas sobre el tratamiento de algunos aspectos de la vida de Michael Jackson.
1: También agregamos que la peli, bueno, ya se estrenó y tuvo críticas mixtas, pero muy positivas en cuanto a la interpretación del actor protagonista, quien logra capturar de forma impresionante sus gestos y coreografías, y en audiencia ha sido un fenómeno global, rompiendo récords de recaudación en su semana de estreno. Esto no sé si lo sabías, Cari, o si lo tenemos para decir, ¿quién es el protagonista?
0: Sí, Jafar.
1: Su primo. Fue el debut cinematográfico. ¿Su primo o su sobrino? Me parece que es su sobrino.
0: Es su sobrino. Tiene un enorme parecido físico y la manera de recrear los movimientos y la voz de Michael es impresionante. Después, la película tuvo una audiencia enorme en cines y despertó nuevamente el interés de generaciones jóvenes por la música del rey pop.
1: Yo creo que también recibió críticas divididas, porque muchos destacaron las escenas musicales y las actuaciones, mientras que otros críticos dijeron que evita algunos aspectos polémicos de su vida, ¿no? Todos estos problemas que tuvo hacia el final de su vida.
0: Sí, hubo un montón, Pero, ¿sabes qué? Más allá de todo, volvió a demostrar el impacto gigantesco que este artista Michael Jackson sigue teniendo en la cultura pop mundial.
1: Y antes de cerrar, seguimos leyendo sus mensajes al 261-7555-101.
0: Y seguimos con esta canción que automáticamente levanta el ánimo a cualquiera. Love never felt so good. El amor nunca se sintió tan bien. Michael Jackson.

0: Escuchábamos Love Never Felt So Good. El amor nunca se sintió tan bien.
1: Y nos siguen llegando mensajitos al 261-7555-101. Nos escribe Hernán, nos dice: hola chicas, buen día, muy buen programa, soy Hernán, los escucho desde el trabajo, saludos. Muchas gracias por tu mensajito, Hernán. Que sepas que nos puedes contar, contanos de qué trabajas, qué estás haciendo en tu mañana de jueves próximos ahí al fin de largo. Nos encanta que interactúen con nosotros y bueno, muchas, muchas gracias, Hernán.
0: Nos llegó otro mensajito de Lula, que nos dice: hola, soy Lula, quiero mandar un saludo muy grande a mi amiga Dorita, que es su cumple. Le dedican un temita. Gracias, son lo más, y muchas manitos con corazones. Muchas gracias, Lula. Dori, feliz cumpleaños. Y sí, te vamos a dedicar una canción a vos. Para cerrar bien arriba y con un baile asegurado, suena Black or White.

0: Escuchábamos Black or White. Esta canción se la dedicamos a Dorita, que es su cumple, a pedido de Lula, que nos mandó su mensajito por WhatsApp. Bueno, y para cerrar, te cuento que podés comunicarte al 2617-555-101. Muchísimas gracias a todos por los mensajitos. Gracias por acompañarnos en esta mañana llena de hits, recuerdos y mucho ritmo.
1: Algo que tenemos totalmente claro es que Michael Jackson sigue siendo una referencia enorme para artistas de todas las generaciones.
0: Y eso es lo mágico de la música. Algunas canciones nunca envejecen.
1: Nosotros seguimos acompañándote acá en esta mañana de Red 101. Ya volvemos.

0: Jueves 21 de mayo, 4 de la tarde en París, hora del flash informativo en Radio Francia Internacional. Con Didier Bleu en la técnica, comenzamos.
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0: Escalada de tensiones entre Estados Unidos y Cuba. La justicia estadounidense imputa al ex líder cubano Raúl Castro y el Pentágono despliega un portaaviones en el Caribe tras meses de amenazas de Donald Trump sobre tomar el control de la isla. Israel inicia la deportación de los detenidos pertenecientes a la flotilla de ayuda a Gaza. Varios países europeos exigen sanciones contra el ministro israelí de Seguridad Nacional por el maltrato a los activistas. El vídeo en el que se les ve esposados y arrodillados ha provocado también algunas críticas dentro del propio gobierno de Netanyahu. Mientras, los últimos bombardeos de Israel contra el Líbano han matado al menos 10 personas a pesar de la tregua. La milicia Hezbollah, por su parte, reivindica varios ataques contra el sur del Líbano contra el ejército israelí. Son ya más de 3.000 los civiles muertos en Líbano desde el pasado 2 de marzo. Irán prepara una nueva propuesta en respuesta al texto que Estados Unidos envió al país mediador, Pakistán. Según medios iraníes, las posiciones entre ambos países se han acercado, pero Teherán exige a Trump que abandone sus tentaciones belicistas. El presidente estadounidense ha dicho que podría volver a atacar si la contestación no le convence al 100%. Confirmado el primer caso de ébola en Kivu del Sur, zona de la República Democrática del Congo controlada por el grupo paramilitar M23.
3: Este virus, contrariamente al virus ébola Zaire,
0: que no... En declaraciones a Radio Francia Internacional, el ministro de Sanidad, Samuel Roger Kamba, ha dicho que esta cepa del ébola, la cepa Bundibugyo Bugio, es más difícil de detectar y que solo se confirma en laboratorio, pero estima en 159 los muertos provocados por el brote y en más de 600 los casos de contagio en el país. La epidemia ha obligado a la Unión Africana y a la India a suspender la cumbre que iba a tener lugar la semana que viene en Nueva Delhi, y la selección de la República Democrática del Congo para el Mundial de Fútbol se concentrará en otro país debido a la pandemia. La justicia francesa declara culpables a Air France y Airbus de homicidios involuntarios por el accidente del avión en el vuelo de Río de Janeiro a París en 2009. 228 personas murieron en la que fue la mayor tragedia de la aviación francesa. Ambas empresas tendrán que pagar la multa máxima, unos 225.000 euros. Hasta aquí el flash informativo. 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
4: 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Titulares de la hora 11.
5: 11 horas 3 minutos en la República Argentina. La temperatura es de 10 grados aquí en la ciudad de Mendoza. Máxima esperada para el día de hoy de 14 grados. El cielo se encuentra parcialmente nublado. Se espera un día con bastante nubosidad. Recomendamos llevar un abrigo siempre encima. Ya escuchamos el panorama internacional de la mano de RFI Radio Francia Internacional y nos trasladamos a los títulos locales y nacionales. Reiteramos que en diputados el oficialismo consiguió media sanción al recorte de los subsidios al gas por zona fría. Te contamos que la Cámara de Diputados aprobó hoy con media sanción el proyecto de ley del gobierno, que lo que busca es reducir el alcance geográfico del régimen de zona fría y de esa manera recortar el sistema de subsidios al consumo de gas. Agregamos que tras más de 11 horas de sesión, la iniciativa recogió 132 votos afirmativos, 105 negativos y 4 abstenciones, y ya fue girada al Senado, donde el gobierno espera su sanción definitiva. Reiteramos, de MDZ empezó la histórica transformación del acceso oeste. ¿En qué tramo ya trabajan las máquinas? Te comentamos que se aproxima una de las obras viales más importantes de Mendoza que ya tiene máquinas trabajando. Este miércoles por la tarde comenzaron los trabajos de movimiento de suelo en el acceso oeste en el tramo de Maipú, que es un sector clave para el transporte de carga pesada y la conexión con los departamentos del este. También agregamos que los primeros equipos pesados se desplegaron en la sección 2 de la ruta provincial 22, la ex ruta nacional 7, dentro del tramo interurbano de Maipú. Básicamente, la zona donde comenzaron los trabajos forma parte de una intervención más amplia que en Maipú irá desde calle Arturo González hasta La Madrid junto a la variante Palmira. Esta remodelación del acceso este forma parte de una transformación integral de 30,4 kilómetros que se va a hacer desde el nudo vial de Costanera hasta el empalme con la variante Palmira. El gobierno provincial lo que hizo junto con esto fue dividir el proyecto en dos grandes tramos debido a la complejidad del corredor y a los distintos tipos de tránsito que circulan por la zona. Reiteramos de Diario El Sol, el gobierno quiere unificar todas las reglas de construcción. ¿Cuáles son los detalles del proyecto? Te comentamos que el gobierno envió a la legislatura provincial un proyecto de ley para crear un código unificado de edificación que se busca que regule de manera homogénea las obras públicas y privadas en todo el territorio provincial. Esta iniciativa, agregamos, fue elaborada junto a los 18 municipios y lo que busca es establecer criterios técnicos comunes para la planificación, la ejecución y el control de construcciones en un intento por terminar con las diferencias normativas que actualmente existen entre los departamentos. También agregamos que el proyecto ya ingresó a la Cámara de Diputados y propone fijar estándares mínimos obligatorios vinculados a la seguridad estructural, la habitabilidad, la accesibilidad, la sustentabilidad ambiental y la eficiencia energética. También te contamos que incorpora alineamientos relacionados con la prevención de incendios, la resistencia sísmica y las condiciones técnicas de instalaciones, algo que realmente es importante en una provincia atravesada históricamente por el riesgo sísmico y el crecimiento urbano desigual. Reiteramos de los Andes, Caputo recibió al gobernador y destacó el impacto positivo del parque solar El Quemado. Te comentamos que luego de su faltazo a la inauguración del parque solar El Quemado, el ministro de Economía, Luis Caputo, recibió este miércoles al gobernador Alfredo Cornejo y puso en valor al primer proyecto concluido dentro del régimen de incentivo para las grandes inversiones en todo el país. En su cuenta de X, básicamente, el ministro de Javier Milei señaló: muy buena reunión con el gobernador Alfredo Cornejo, con quien dialogamos sobre el impacto positivo que tendrá la creación de empleo y la recuperación económica del proyecto RIGI del Parque Solar El Quemado en la provincia de Mendoza. Además, agregamos que destacó la magnitud del quemado al señalar que representará más del 11% de toda la energía solar instalada en la Argentina, lo que lo convertirá en el parque solar más grande del país. Reiteramos de Diario 1, taxis y remises, el EMOB detectó un atraso tarifario del 25% y llamó a audiencia pública. Una noticia que hemos tocado varias veces hace un par de días aquí en la radio, básicamente el ente de la movilidad provincial oficializó a través de la resolución número 1562 el llamado a una instancia de participación ciudadana para discutir la actualización de la tarifa del servicio de taxis y remises en Mendoza. Te comentamos que según los estudios de costos realizados por la Subdirección de Tarifas, existe un retraso tarifario del 25,20% en comparación con los valores vigentes establecidos en el año 2025. Esta determinación surgió tras los reclamos presentados por las cámaras del sector. Por un lado, lo tenemos a Tarsur, que había denunciado un retraso del 40%.

0: Reiteramos, de los Andes, tragedia en Malargüe, confirmaron dos operarios fallecidos tras la explosión en la base petrolera. Te volvemos a contar que ya se confirmó la muerte de dos operarios luego de la explosión que ocurrió de un camión cisterna este miércoles en una base petrolera ubicada en la zona de Chachahuén Sur, en Patamora, a más de 300 kilómetros de la ciudad de Malargüe. Volvemos a reiterar que el hecho se registró cerca de las 19:30 horas el día de ayer en una cisterna perteneciente a la empresa TSB, según lo que informaron fuentes policiales. Nos trasladamos nuevamente al ámbito del deporte. Independiente Rivadavia va por más. Visita La Guaira en busca de terminar como el mejor primero de la Libertadores. Te volvemos a comentar que Independiente Rivadavia enfrentará este jueves a Deportivo La Guaira con la tranquilidad de saber que ya se encuentra en octavos y nadie de su grupo podrá sacarle el primer lugar por el triunfo de Fluminense ante Bolívar. Sin embargo, el equipo de Alfredo Berti tiene sus motivos como para seguir metido con todo en la Copa Libertadores, ya que ahora puede enfocarse en terminar como el mejor primero. Básicamente, Independiente de Rivadavia es el líder del grupo C con 10 puntos, por lo que compite con otros equipos para finalizar como el mejor puntero de todos. Claro que este no es un objetivo más, ya que cuantos más puntos saque, más chances tiene de definir las próximas instancias en condición de local. Nos trasladamos ahora al ámbito del espectáculo con Cari Martín. ¿Cómo estás, Cari?
1: Muy bien, Cande, muy bien. Seguimos acompañándonos en esta mañana. Te cuento que de la mano de los Andes, Pili Álvarez vuelve a Mendoza y tocará en el Teatro Griego Frank Romero Day. Pity Álvarez, el ex líder de Viejas Locas e Intoxicados, llega a Mendoza en un concierto que dará que hablar y que surge de su nueva etapa, tanto personal como artística. Su show será el sábado 13 de junio a las 19, nada menos que en el Teatro Griego Frank Romero Day. El esperado reencuentro con el público de Cuyo tendrá un formato especial. Las puertas del teatro se habilitarán desde las 16 para que los fanáticos puedan vivir la experiencia completa desde temprano, compartir la previa y disfrutar de una jornada única con el show que comenzará puntual a las 19 horas. La temperatura actual es de 10 grados. La máxima pronosticada para hoy es de 13 y la mínima de 6. Y seguinos acompañando acá en Red 101.
0: Te recordamos que a las 12 horas volvemos con más información.
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0: 11:25 minutos.
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0: 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Esta es la hora Red. 11:33. 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

Y seguimos acá en Red 101. Te recuerdo que la temperatura actual es de 11 grados. Se va asomando el sol y el día se va poniendo cálido. Hoy tengo para contarte que un día como hoy, del año 1982, Queen publica su décimo álbum Hot Space. El álbum alcanzó el puesto 4 en las listas de éxitos en Reino Unido, permaneciendo en ellas durante 19 semanas. También alcanzó el disco de oro. Dentro de los temas de este álbum se encuentra el sencillo Under Pressure, que contó con la colaboración de David Bowie. Fue lanzado en 1981, ante una controversia sobre el nuevo sonido de Queen que mezclaba rock con influencias de la música disco. El sencillo fue bien recibido por los fanáticos y se convirtió en el segundo número uno en el Reino Unido y alcanzó el puesto número 29 en los Estados Unidos. Escuchamos el tema de este disco Hot Space, Under Pressure, Bajo Presión, Queen.

va poniendo un poquito más cálida cada vez. La temperatura actual es de 11 grados, la máxima pronosticada para hoy es de 14 y la mínima de 4. Te leo unos mensajitos que nos llegan a nuestro WhatsApp. Muchísimas gracias. Acá nos escribe Silvia Ruiz y nos pone: ¡qué genios! ¡Excelente programa! Muchas gracias, Sil. Y para todos los que quieren comunicarse con nosotros, lo pueden hacer al 2617-555-101. Vamos a contarte un poquito más que qué pasó un día como hoy, un 21 de mayo. En este caso, David Bowie, en 1983, llega al puesto número 1 de las listas de Billboard Hot 100 con el sencillo Let's Dance. Musicalmente, Let's Dance ha sido descrito como un disco post-disco con elementos del dance rock, dance pop y new wave. Lo curioso de este tema es que David Bowie cantó, solo cantó, pero no tocó ningún instrumento. Escuchamos Let's Dance, vamos a bailar, David Bowie.

Escuchábamos Let's Dance, Vamos a bailar, de David Bowie. Y quédate acompañándonos acá en Red 101.

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1: 12 horas en punto en la República Argentina, 11 grados es la temperatura aquí en la ciudad de Mendoza. Repasamos la máxima esperada para el día de hoy de 14 grados y la mínima de 4 grados. Se espera un pronóstico nublado, va a estar el día fresquito con temperaturas más bajas en comparación a lo que fue el día de ayer. Y comenzamos con los títulos más importantes. 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Te comentamos que la provincia argentina atraviesa un importante brote en áreas rurales y periurbanas. Según el último boletín epidemiológico del Ministerio de Salud bonaerense, en lo que va del 2026 ya se confirmaron 18 casos y 7 muertes. Agregamos que el informe oficial correspondiente a la semana epidemiológica del 3 al 9 de mayo advirtió además que desde comienzos del año 2025 se registra un aumento sostenido de casos en zonas consideradas endémicas dentro del territorio bonaerense. Por este motivo, las autoridades sanitarias recomiendan reforzar las medidas de prevención, especialmente en espacios rurales, galpones, terrenos cerrados y áreas con presencia de roedores. De Diario 1, intendentes en alerta por un desplome de la coparticipación que cayó casi un 30%. Te comentamos que se ha generado un ambiente de preocupación e incertidumbre. Eso fue lo primero que sintieron los intendentes mendocinos cuando vieron el monto que recibieron de coparticipación de la primera quincena de mayo. Básicamente todos notaron que se desplomó casi un 30% la suma que recibieron de la provincia. Y en base a esto lo que se está haciendo ahora es idear de dónde recortar gastos para equiparar ese dinero que no les llegó. Es más, algunos están preocupados por ver cómo pagarán sueldos y aguinaldos el próximo mes. Agregamos también que la pésima noticia llegó este miércoles y varios intendentes ya convocaron a sus equipos de Hacienda para ver cómo afrontar la caída. Lo que pasa es que hay comunas que tienen una muy baja recaudación de tasas municipales, por lo que económicamente dependen casi por completo de lo que reciben de coparticipación de los impuestos. Reiteramos, en diputados, el oficialismo consiguió media sanción al recorte de los subsidios al gas por zona fría. Te comentamos que la Cámara de Diputados aprobó ayer con media sanción el proyecto de ley del gobierno que lo que busca es reducir el alcance geográfico del régimen de zona fría y de esa manera recortar el sistema de subsidios al consumo de gas. Básicamente, tras más de 11 horas de sesión, la iniciativa recogió 132 votos afirmativos, 105 negativos y 4 abstenciones. Y en respuesta a esto ya fue girada al Senado, donde el gobierno espera su sanción definitiva. De MDZ empezó la histórica transformación del acceso este. ¿En qué tramo ya trabajan las máquinas? Reiteramos que una de las obras viales más importantes de Mendoza ya tiene máquinas trabajando. Hablamos de que este miércoles por la tarde comenzaron los trabajos de movimiento de suelo en el acceso oeste, en el tramo de Maipú, un sector clave para el transporte de carga pesada y la conexión con los departamentos del este. Básicamente, los primeros equipos pesados se desplegaron en la sección 2 de la ruta provincial 22, la ex ruta nacional 7, dentro del tramo interurbano de Maipú. También te contamos que la zona donde comenzaron los trabajos forma parte de una intervención más amplia que en Maipú irá desde calle Arturo González hasta La Madrid junto a la variante de Palmira. Esta remodelación, volvemos a agregar, del acceso este, forma parte de una transformación integral de 30,4 kilómetros que se hace desde el nudo vial de Costanera hasta el empalme de la variante Palmira. Lo que el gobierno provincial hizo fue dividir el proyecto en dos grandes tramos debido a la complejidad del corredor y a los distintos tipos de tránsito que circulan por la zona. Hablamos de esta noticia del Mendoza Post. Crimen de la exconcejal en Junín. Aprendieron a uno de los hijos. Te contamos que la investigación por el crimen de Margarita Gutiérrez, la docente jubilada y exconcejal de 74 años, hallada asesinada y parcialmente calcinada en su vivienda de Junín, dio un giro clave en las últimas horas con la aprehensión de uno de sus hijos, todo esto según lo confirmó oficialmente el Ministerio Público Fiscal. Te comentamos que a través de un comunicado difundido por la Unidad Fiscal Rivadavia Junín, las autoridades informaron que se ha procedido a la aprehensión de uno de los hijos de la víctima, aunque aclararon que sus datos personales no serán revelados hasta tanto se resuelva su situación procesal. De Diario El Sol, el gobierno quiere unificar todas las reglas de construcción, los detalles del proyecto. Reiteramos esta noticia que nos cuenta que el gobierno envió a la legislatura provincial un proyecto de ley para crear un código unificado de edificación que se busca que regule de manera homogénea las obras públicas y privadas en todo el territorio provincial. Esta iniciativa, elaborada junto a los 18 municipios, busca establecer criterios técnicos comunes para la planificación, la ejecución y el control de construcciones en un intento, se podría decir, por terminar con las diferencias normativas que actualmente existen entre los departamentos. Agregamos también que el proyecto ingresó a la Cámara de Diputados y propone fijar estándares mínimos obligatorios vinculados a la seguridad estructural, habitacional, habitabilidad, accesibilidad, sustentabilidad ambiental y eficiencia energética. También incorpora lineamientos relacionados con la prevención de incendios, la resistencia sísmica y condiciones técnicas de instalaciones, que justamente es muy importante en una provincia atravesada históricamente por el riesgo sísmico y el crecimiento urbano desigual. Reiteramos, de los Andes, Caputo recibió al gobernador y destacó el impacto positivo del parque solar El Quemado. Te comentamos que luego de su faltazo a la inauguración del parque solar El Quemado, el ministro de Economía, Luis Caputo, recibió este miércoles al gobernador Alfredo Cornejo y puso en valor el primer proyecto construido dentro del régimen de incentivo para las grandes inversiones en todo el país. Agregamos que a través de su cuenta de X, el ministro de Javier Milei señaló: "Muy buena reunión con el gobernador Alfredo Cornejo, con quien dialogamos sobre el impacto positivo que tendrá la creación de empleo y la recuperación económica del proyecto RIGI del Parque Solar El Quemado en la provincia de Mendoza". Además, también se destacó la magnitud de El Quemado al señalar que representará más del 11% de toda la energía solar instalada en la Argentina, lo que lo convertirá en el parque solar más grande del país. De Diario 1 reiteramos, taxis y remises. El EMOP detectó un atraso tarifario del 25% y llamó a audiencia pública. Te contamos que el ente de la movilidad provincial oficializó a través de la resolución 1562 el llamado a una instancia de participación ciudadana para discutir la actualización de la tarifa de servicio de taxis y remises en Mendoza. Te comentamos que según los estudios de costos realizados por la Subdirección de Tarifas, existe un retraso tarifario del 25,20% en comparación con los valores vigentes establecidos en el año 2025. Esta determinación surge tras los reclamos presentados por las cámaras del sector. Por un lado lo tenemos a Tersur, que había denunciado un retraso del 40%, mientras que por el otro lado Aprotam estimó que los costos de operación aumentaron un 21% desde la última actualización. En respuesta a esto, el organismo técnico del EMOP analizó ambas propuestas y concluyó que el desfasaje real se sitúa por encima del 25%. Volvemos a trasladarnos al ámbito del deporte y te contamos que Independiente Rivadavia va por más. Visita a La Guaira en busca de terminar como el mejor primero de la Libertad.

0: Berti tiene sus motivos como para seguir metido con todo en la Copa Libertadores, ya que el nuevo objetivo es enfocarse en terminar como el mejor primero. Básicamente, Independiente Rivadavia ahora es el líder del grupo C con 10 puntos, por lo que compite con los otros equipos para finalizar como el mejor puntero de todos. Claro que aclaramos, este no es un objetivo que no importa, que nada más no sirve, que solo por ego, sino que cuantos más puntos saque, más chances tiene de definir las próximas instancias en condición de local. Nos trasladamos al ámbito del espectáculo de la mano de Karina Martín. Cari, ¿qué tenés para contarnos?
1: Te cuento que Los Andes publica que Pity Álvarez vuelve a Mendoza y tocará en el teatro griego Frank Romero Day. Pity Álvarez, el ex líder de Viejas Locas e Intoxicados, llega a Mendoza en un concierto que dará que hablar y que surge de su nueva etapa, tanto personal como artística. Su show será el sábado 13 de junio a las 19, nada menos que en el teatro griego Frank Romero Day. El esperado reencuentro con el público de Cuyo tendrá un formato especial. Las puertas del teatro se habilitarán desde las 16 para que los fanáticos puedan vivir la experiencia completa desde temprano, compartir la previa y disfrutar de una jornada única con el show que comenzará puntual a las 19 horas. Y si vas a viajar a Chile, te recuerdo que el Paso Cristo Redentor se encuentra habilitado para todo tipo de vehículos.
0: 13 minutos pasan de las 12 horas, 11 grados la temperatura aquí en la ciudad de Mendoza. El cielo se encuentra nublado por el momento, con una máxima esperada para el día de hoy de 14 grados y una mínima de 4 grados. Quédate conectado al aire de Red 101, que a las 13 horas después de Radio Francia Internacional venimos con más información.
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1: 12, 15 minutos. 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

0: Esta es la hora red. 12:34 minutos. 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
4: 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De Rufus Du Sol.

0: Escuchan Radio Francia Internacional cuando son las 6 de la tarde en París de este jueves 21 de mayo. Con Alain Vidal en los controles, vamos ya con los titulares.
1: Juan Cascón.
0: Air France y Airbus declaradas culpables del accidente aéreo de 2009. La justicia francesa condena a las dos empresas por homicidios involuntarios en la mayor tragedia de la aviación en Francia, en la que murieron 228 personas. Israel ya ha deportado a los miembros de la flotilla de ayuda a Gaza. España, Irlanda e Italia piden sanciones contra el ministro israelí de Seguridad Nacional por el maltrato que los activistas han recibido en la cárcel. Sus abogados denuncian humillaciones, palizas e incluso abusos sexuales por parte de las fuerzas israelíes. El secretario de Estado de Estados Unidos, Marco Rubio, anuncia que Cuba ha aceptado la ayuda de Washington de 100 millones de dólares. Esto en medio de la escalada de tensión con el gobierno de la isla por la imputación del ex líder cubano Raúl Castro y el despliegue de un portaaviones en el Caribe. Estos son los titulares. 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
0: La justicia francesa declara culpables de homicidios involuntarios a Air France y Airbus por el accidente aéreo de 2009. El 1 de junio de ese año, un avión que cubría la ruta de Río de Janeiro a París se estrelló en el Océano Atlántico. Por esta tragedia, la mayor tragedia de la historia de la aviación francesa, ambas empresas han sido declaradas las únicas responsables y tendrán que pagar una multa máxima, que son 225.000 euros. Asbel López con la información.
2: Este giro de la justicia se veía venir desde noviembre, tras conocerse las conclusiones de los abogados generales, los cuales habían criticado severamente a Air France. No ha habido ninguna palabra de consuelo sincera. Una sola palabra resume todo este circo, la indecencia, dijeron. 16 años para venir a contar cualquier cosa y sacar argumentos de la manga es inadmisible por parte de esa compañía, agregaron. La pena dictada este jueves, aunque simbólica, constituye por tanto un giro judicial 17 años después de la tragedia, la peor en la historia de la compañía francesa. Airbus y Air France fueron absueltas en primera instancia por el Tribunal Correccional de París en abril de 2023. La Fiscalía había apelado entonces la decisión. Para los familiares de las 228 víctimas del avión, esta decisión sitúa la seguridad por encima de cualquier otra consideración económica. Airbus anunció inmediatamente que interpondrá un recurso de casación. La compañía Air France fue declarada culpable de no haber implementado una formación de pilotos adaptada a las situaciones de congelación de las ondas de velocidad Pitot. La justicia le reprocha a Airbus haber subestimado la gravedad de los fallos de las sondas y no haber tomado todas las medidas necesarias para informar con urgencia a las aerolíneas equipadas con estos dispositivos.
0: Gracias, Aspel. Israel asegura que ya ha deportado a todos los miembros extranjeros de la flotilla de ayuda a Gaza que detuvo el lunes en aguas internacionales. España, Irlanda e Italia piden a la Unión Europea que sancione al ministro israelí de Seguridad Nacional, Itamar Ben-Gavir, por el maltrato ejercido sobre los activistas mientras estuvieron en la cárcel. El ministro publicó un vídeo este miércoles en el que aparecían maniatados, arrodillados y siendo zarandeados por las fuerzas israelíes. Según los abogados de los activistas, algunos han sufrido palizas que les han provocado fracturas de huesos y otros han sido incluso víctimas de abusos sexuales. Sobre estos acontecimientos, Radio Francia Internacional entrevistó a uno de los activistas detenidos en la anterior flotilla para Gaza hace 3 semanas, el español Alberto Pont.
3: La verdad que las imágenes lo dicen todo, ¿no? Las humillaciones y los maltratos que han sufrido mis compañeros, que también sufrimos todos los activistas de la primera intersección, no dejan lugar a dudas, ¿no? De comportamiento hacia civiles desarmados que están en una misión humanitaria. Mi primera impresión es de muchísima rabia, y también de mucha frustración por ver la impunidad del ente sionista y de que la comunidad internacional no reaccione. Por su parte, solo ha habido unas palabras para quedar bien y el acto diplomático, que ya veremos cuando se realice, pero más allá no vemos hechos verdaderos de ruptura de relaciones comerciales o de relaciones diplomáticas. Y que Netanyahu ahora quiera hacer un lavado de su imagen con esas declaraciones solo indica que está próximo a las elecciones y que se quiere distanciar de ciertas corrientes más ultras que la suya, pero realmente responden al mismo patrón.
0: Escuchábamos a Alberto Pont, activista detenido en la flotilla de ayuda a Gaza enviada a finales de abril. El secretario de Estado de Estados Unidos, Marco Rubio, asegura que el gobierno de Cuba ha aceptado la ayuda de Washington de 100 millones de dólares. Eso sí, puntualizando que no está claro que La Habana haya avalado las condiciones del gobierno estadounidense.
4: Cuba no va a poder esperar a que cerramos ni ganar tiempo. Como dije, en el contexto de Irán, la preferencia del presidente siempre es un acuerdo negociado que sea pacífico, y esa sigue siendo la opción con Cuba. Les estoy siendo honesto. Saben que la probabilidad que eso suceda, dado con quién estamos tratando ahora mismo, no es alta. Pero si cambian de opinión, saben que estamos aquí y, mientras tanto, seguiremos haciendo lo que tengamos que hacer.
0: Estas declaraciones de Marco Rubio llegan en medio de la escalada de tensión con Cuba por la imputación del ex líder cubano Raúl Castro por el derribo de unas avionetas de una organización opositora hace 30 años y también con el despliegue de un portaaviones estadounidense en aguas del Caribe. El aumento de presión de Estados Unidos sobre la isla siembra las dudas sobre la posibilidad de que Donald Trump ordene una intervención militar similar a la que llevó a cabo en Venezuela y que terminó con la captura de Nicolás Maduro. Sobre las cuestiones legales de la imputación de Raúl Castro, Radio Francia Internacional habló con el especialista en Derecho Penal Internacional, David Guzmán.
5: Existe una regla de protección de inmunidades, una regla bien arraigada en el derecho internacional de protección a los mandatarios o a los presidentes o a los funcionarios de primer nivel. ¿Qué sucede cuando Estados Unidos formula esta imputación jurídicamente? La respuesta es: debería de enviarlo de alguna forma u otra al gobierno cubano, hacerle saber de la existencia de esta acusación para que la persona que está siendo acusada, en este caso Castro, decida si se entrega o no se entrega, y el gobierno cubano, por otro lado, tome una postura respecto de la acusación que existe en Estados Unidos. Jurídicamente eso dice el libro de texto. Que eso suceda también se antoja tan imposible como aventurar una respuesta, porque ni siquiera tendrían forma de transmitirle esta acusación al gobierno cubano de forma diplomática formal, porque no tiene presencia diplomática en la isla.
0: Era David Guzmán, especialista en Derecho Penal Internacional. Aparte de hablar de Cuba, por cierto, Marco Rubio se ha referido al conflicto en Oriente Medio. Ha criticado de nuevo a la OTAN por no apoyar la guerra de Estados Unidos contra Irán y ha dicho que Donald Trump está muy descontento con esto. Se confirma el primer caso de ébola en la región de Kivu del Sur, de la República Democrática del Congo, una zona controlada por el grupo paramilitar M23. El Centro Africano de Control y Prevención de Enfermedades sigue intentando controlar la epidemia, que afecta especialmente al noroeste del país, aunque también se han detectado casos en el país fronterizo de Uganda. En una entrevista para RFI, el ministro de Sanidad, Samuel Roger Kamba, ha explicado por qué esta cepa del virus, la cepa Bundibugyo, es difícil de detectar. Lo escuchamos.
6: Este virus, a diferencia del virus del ébola Zaire, con el que nos encontramos regularmente en nuestro país y que es muy dramático, el actual es menos dramático. Es decir, provoca una fiebre alta, vómitos, diarrea, y todos esos síntomas están también presentes en otras enfermedades, como en el paludismo, y progresivamente pueden registrarse hemorragias. En el ébola Zaire, la hemorragia y la fiebre son los síntomas más evidentes.
7: Hemorragia y fiebre son los dos signos espectaculares.
0: Bueno, pues esto es lo que decía el ministro de Sanidad, Samuel Roger Kamba, que estima en 159 los muertos provocados por el brote y en más de 600 casos de contagio los que hay en el país. Sobre este tema les contamos además que la epidemia ha obligado a la Unión Africana y a la India a posponer la cumbre de la semana que viene en Nueva Delhi, y la selección de la República Democrática del Congo para el Mundial de Fútbol ha anunciado que se concentrará en otro país distinto al suyo para evitar riesgos. El canciller alemán Friedrich Merz propone dar a Ucrania el estatus de miembro asociado a la Unión Europea, el paso previo de una adhesión plena al grupo de los 27. Convertirse en el número 28 es el anhelo de Kiev, que formalizó su candidatura en 2024, 2 años después de la invasión rusa a Ucrania. Ahora Merz trata de impulsar un primer paso, aunque hay quien considera que esto no iría más allá de una protección leve, superficial, de la OTAN. Terminamos en el Festival de Cine de Cannes con la película franco-belga Notre Salut, del director francés Emmanuel Mar. La cinta habla de la dictadura del mariscal Pétain en Francia, el llamado régimen de Vichy, que colaboró con los nazis durante la ocupación alemana en la Segunda Guerra Mundial. Nos lo cuenta desde Cannes nuestra enviada especial al festival, María Carolina Piña.
8: Nous avons le plaisir d'accueillir l'équipe du film Notre salut du français Emmanuel Mar.
9: El Festival de Cannes mostró una película de época francesa que pone el foco en lo que pasó a la historia como el régimen de Vichy, un momento en el que Francia estaba cortada en dos, los que luchaban contra la ocupación alemana y los que colaboraron con la maquinaria nazi. La película Notre salut sucede en 1940, año en el que Henri Mar, un padre de familia común, llega a Vichy con la intención de hacerse un lugar y escalar posiciones a nivel social en ese régimen que obró por la debacle de Francia. El director de cine Emmanuel Mar desempolvó su historia familiar con esta cinta, que cuenta con la actuación del francés Swann Arlot en los zapatos de este colaboracionista decidido a ganar el respeto de generales y allegados al mariscal Pétain.
10: You can almost see the two guns on his side pushing up on the saloon doors, the swinging doors, you know, that kind of movement.
9: Este año el Festival de Cannes ofreció un espacio considerable a las propuestas queer. 5 de las 22 películas en la competencia abordan el amor homosexual y una de ellas es The Man I Love, El Hombre que Amo, de Ira Sachs. La acción tiene lugar en el Nueva York de 1980 y cuenta la existencia de Jimmy George, una figura icónica del teatro quien vive con su amante. Frente a la enfermedad que lo condena a una muerte venidera, Jimmy decide vivir, crear, amar con una fuerza renovada. Con esta cinta, el director independiente Ira Sachs explora los vericuetos del amor y los recursos que moviliza el ser humano para aferrarse a la vida, en una cinta protagonizada por un magnético Rami Malek, quien se posiciona como un serio candidato al premio de interpretación masculina. Desde el Festival de Cannes, Tiffany Monta, María Carolina Piña, Radio Francia Internacional.
0: Gracias, María Carolina Piña, enviada especial al Festival de Cannes. Por cierto, les contamos que el cineasta francés Christophe Honoré ha llamado a la sociedad y, bueno, al mundo del cine a que sean vigilantes a un año de las elecciones presidenciales en Francia y ha señalado al magnate francés Vincent Bolloré, propietario de la cadena Canal Plus, que ha una tribuna que ha recogido más de 2.000 firmas, critica la influencia de este magnate en el mundo del cine. Hasta aquí el informativo de Radio Francia Internacional. Recuerden que pueden leer más noticias en nuestra página web rfimundo.com y también seguirnos en nuestras redes sociales.
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13:14 en la República Argentina, 12 grados es la temperatura en la ciudad de Mendoza. Recordamos que la máxima esperada para el día de hoy es de 14 grados. Vamos con los títulos más importantes. De Diario 1, la ex vicepresidenta aparece en Mendoza de la mano de Mauricio Macri. Te contamos que el relanzamiento del PRO en Mendoza tendrá una particularidad. Mauricio Macri estará acompañado de Gabriela Michetti, la ex vicepresidenta de la Nación, que eligió alejarse de la vida pública apenas terminó su mandato. Viene ella, sin dudas, la mejor de todos los tiempos, anunció el presidente del PRO en Mendoza, Gabriel Pradines, agitando a la militancia. Contándote más del encuentro, se va a dar este viernes 22 en el Hotel Hilton de Guaymallén, en donde dirigentes y macristas aventuran una posible candidatura de Mauricio Macri para el 2027. También agregamos que en ese plan, tras el evento, se espera que el expresidente cene con el gobernador Alfredo Cornejo. Reiteramos de MDZ, antivirus en Buenos Aires. Hablamos de que la provincia argentina atraviesa un importante brote en áreas rurales y periurbanas, ya que según el último boletín epidemiológico del Ministerio de Salud bonaerense, en lo que va del 2026 ya se confirmaron 18 casos y 7 muertes. El informe oficial nos detalla, correspondiente justamente a la semana epidemiológica del 3 al 9 de mayo, nos detalla que desde comienzos del año 2025 se registra un aumento sostenido de casos en zonas consideradas endémicas dentro del territorio bonaerense. Ante esto, las autoridades sanitarias recomiendan reforzar las medidas de prevención, especialmente en espacios rurales, en galpones, en terrenos cerrados y en áreas que puedan llegar a tener presencia de roedores. De Diario El Sol crearon un Consejo Consultivo Local del Agua que coordinará con los organismos interprovinciales. Te comentamos que el gobierno de Mendoza creó este jueves por boletín oficial el Consejo Consultivo Permanente de Asuntos Hídricos Interjurisdiccionales, un organismo provincial que estará compuesto por distintos elementos del Estado. Será responsable de asesorar al Ejecutivo en materia de políticas hídricas y tendrá a cargo la vinculación con otros organismos interprovinciales relacionados al agua. Básicamente surgió de la necesidad de coordinar las competencias del Poder Ejecutivo con las del Departamento General de Irrigación, como fue, pues, en su caso, el Tratado del Río Colorado. De Diario El Sol ratificaron el acuerdo entre Mendoza y Vialidad. Te contamos que Mendoza avanzó en un nuevo esquema de administración de rutas nacionales tras la ratificación de una adenda firmada con la Dirección Nacional de Vialidad. Se hizo a través del decreto número 859, publicado ya en el boletín oficial. Básicamente, el gobierno provincial asumió la ejecución de obras, conservación y mantenimiento integral sobre distintos tramos estratégicos de la red vial nacional dentro del territorio mendocino. Hablándote de las principales obras, se destacan trabajos sobre la Ruta Nacional 40, donde se prevé el fresado y repavimentación de la calzada, también el sellado de grietas, la reparación de juntas de puentes, el reacondicionamiento de banquinas y la renovación de señalización horizontal y vertical. De Diario 1, intendentes en alerta por un desplome de la coparticipación que cayó casi un 30%. Volvemos a reiterar esta noticia, preocupación e incertidumbre. Eso fue lo primero que sintieron los intendentes mendocinos cuando vieron el monto que recibieron de coparticipación de la primer quincena de mayo.
Básicamente decimos que casi todos notaron que se desplomó casi un 30% la suma que recibieron de la provincia y ahora idean de dónde recortar gastos para equiparar ese dinero que no les llegó. Es más, algunos están preocupados por ver cómo pagarán sueldos y aguinaldos el próximo mes. La pésima noticia llegó este miércoles y varios intendentes ya convocaron a sus equipos de Hacienda para ver cómo afrontar la caída. Reiteramos, en Diputados el oficialismo consiguió media sanción al recorte de los subsidios al gas por zona fría. Te comentamos que la Cámara de Diputados aprobó hoy con media sanción el proyecto de ley del gobierno, que lo que busca es reducir el alcance geográfico del régimen de zona fría y de esa manera recortar el sistema de subsidios al consumo del gas. Tras más de 11 horas de sesión, la iniciativa recogió 132 votos afirmativos, 105 negativos y 4 abstenciones. Ya fue girada al Senado, donde el gobierno espera su sanción definitiva. De MDZ, reiteramos, empezó la histórica transformación del acceso oeste. ¿En qué tramo ya trabajan las máquinas? Te comentamos que una de las obras viales más importantes de Mendoza ya tiene máquinas trabajando. Este miércoles por la tarde comenzaron los trabajos de movimiento de suelo en el acceso oeste en el tramo de Maipú, un sector clave para el transporte de carga pesada y la conexión con los departamentos del este. Contándote más de la remodelación, te decimos que la misma forma parte de una transformación integral de 30,4 kilómetros desde el nudo vial de Costanera hasta el empalme con la variante Palmira. Por lo que el gobierno provincial lo que se hizo fue dividir el proyecto en dos grandes tramos. Todo esto debido a la complejidad del corredor y a los distintos tipos de tránsito que circulan por la zona. Reiteramos de Diario El Sol, el gobierno quiere unificar todas las reglas de construcción. ¿Cuáles son los detalles del proyecto? Te contamos que el gobierno envió a la legislatura provincial un proyecto de ley para crear un código unificado de edificación que regule de manera homogénea las obras públicas y privadas en todo el territorio provincial. Esta iniciativa fue elaborada junto a los 18 municipios y lo que busca es establecer criterios técnicos comunes para la planificación, ejecución y control de construcciones en, se podría decir, un intento por terminar con las diferencias normativas que actualmente existen entre departamentos. Hablándote más del proyecto, el mismo ingresó a la Cámara de Diputados y propone fijar estándares mínimos obligatorios vinculados a seguridad estructural, habitabilidad, accesibilidad, sustentabilidad ambiental y eficiencia energética. También te comentamos que incorpora lineamientos relacionados con prevención de incendios, resistencia sísmica y condiciones técnicas de instalaciones en una provincia, justamente esto es importante recalcarlo, atravesada históricamente por el riesgo sísmico y el crecimiento urbano desigual. De los Andes, reiteramos, Caputo recibió al gobernador y destacó el impacto positivo del parque solar El Quemado. Luego de su faltazo a la inauguración del parque solar El Quemado, el ministro de Economía, Luis Caputo, recibió este miércoles al gobernador Alfredo Cornejo y puso en valor al primer proyecto concluido dentro del régimen de incentivo para las grandes inversiones en todo el país. Lo que sucedió es que a través de su cuenta de X, el ministro de Javier Milei señaló: muy buena reunión con el gobernador Alfredo Cornejo, con quien dialogamos sobre el impacto positivo que tendrá la creación de empleo y la recuperación económica del proyecto RIGI del Parque Solar El Quemado en la provincia de Mendoza. Además, agregamos que se destacó la magnitud de El Quemado, al señalar que representará más del 11% de toda la energía solar instalada en la Argentina, lo que lo convertirá en el parque solar más grande del país.
Reiteramos de Diario 1, taxis y remises. El EMOP detectó un atraso tarifario del 25% y llamó a audiencia pública. Te comentamos que el Ente de la Movilidad Provincial oficializó a través de la resolución número 1562 el llamado a una instancia de participación ciudadana para discutir la actualización de la tarifa de servicio de taxis y remises en Mendoza. Agregamos que esta determinación surge tras los reclamos presentados por las cámaras del sector. Por un lado lo tenemos a Tarsur, que había denunciado un retraso del 40%, mientras que por el otro lado a Protam estimó que los costos de operación aumentaron un 21% desde la última actualización. En respuesta a esto, el organismo técnico del EMOP analizó ambas propuestas y concluyó que el desfasaje real se sitúa por encima del 25%. De Diario 1, por tratamientos contra el ACV, el Hospital del Carmen logró 4 certificaciones internacionales. Te contamos que el Hospital El Carmen volvió a recibir una distinción internacional por la atención de pacientes con accidentes cerebrovasculares y en respuesta a esto se convirtió en uno de los pocos centros del país con 4 certificaciones Gold consecutivas otorgadas por la iniciativa Angels, un programa respaldado por la Organización Mundial del ACV. Más allá del premio, el dato relevante, se podría decir, es lo que esto significa en la práctica. Básicamente, el hospital logró sostener durante años protocolos que permiten actuar en pocos minutos ante un ACV. Una ACV, una urgencia médica, en la que el tiempo puede definir si una persona sobrevive, queda con secuelas o logra recuperarse. Este reconocimiento, también decimos, consolidó a Mendoza como la primera región Angels de Argentina, una categoría que distingue a los sistemas sanitarios capaces de coordinar ambulancias, hospitales y centros de atención bajo un mismo esquema de respuesta rápida. De los Andes, peligra el negocio del Mundial 2026, menos reservas hoteleras en Estados Unidos y precios siderales. Te comentamos que a pocos días del inicio de la Copa Mundial de Fútbol 2026, comenzó a crecer la preocupación en Estados Unidos por la baja demanda hotelera en las ciudades sede del torneo. Este es un escenario que amenaza con afectar el enorme impacto económico prometido por la FIFA. Agregamos que, según un informe difundido por la American Hotel and Lodging Association, cerca del 80% de los hoteles consultados de las 11 ciudades estadounidenses anfitrionas reportaron reservas por debajo de las previsiones iniciales. Todo esto para el campeonato que se disputará entre el 11 de junio y el 19 de julio. Este relevamiento, también agregamos, realizado sobre 205 operadores y propietarios hoteleros, advirtió que las cancelaciones golpearon especialmente a ciudades como Boston, Dallas, Los Ángeles, Filadelfia y Seattle, donde en algunos casos se liberó más del 70% de las habitaciones inicialmente bloqueadas para el evento. Hablando también y específicamente del ámbito deportivo, reiteramos que Independiente Rivadavia va por más. Visita a La Guaira en busca de terminar como el mejor primero de la Libertadores. Te contamos que Independiente Rivadavia enfrentará este jueves a Deportivo La Guaira con la tranquilidad de saber que ya se encuentra en octavos y nadie de su grupo podrá sacarle el primer lugar por el triunfo de Fluminense ante Bolívar. Sin embargo, recordamos, el equipo de Alfredo Berti tiene motivos para seguir metido con todo en la Copa Libertadores, ya que ahora puede enfocarse en terminar como el mejor primero. Y es que actualmente también te contamos que Independiente Rivadavia es el líder del grupo C con 10 puntos, por lo que compite con otros equipos para finalizar como el mejor puntero de todos. Claro que este no es un objetivo más, ya que cuantos más puntos saque, más chances tiene de definir las próximas instancias en condición de local.
Esta mañana escuchamos en el servicio de noticias la columna política de José Luis Toso. Reiteramos.

0: Finalmente, el oficialismo logró, bueno, hablo del oficialismo nacional, el oficialismo libertario logró avanzar en la Cámara de Diputados con un proyecto interesante, importante, polémico. Valga la, metemos la, una, un dato para hablar de la quita del subsidio al gas. En esta mañana San Rafael tenía una temperatura más baja que Ushuaia. Tal vez sea una casualidad, pero San Rafael también suele tener, como el Valle de Uco, temperaturas muy frías, fundamentalmente en las primeras horas de la mañana. Volvemos al tema. El tema es polémico, discutible, no viene al caso en este momento. Lo que destacamos es la recuperación, la leve recuperación política del gobierno. Ayer, precisamente, en este espacio, en esta columna, nos referíamos a la traba que existía dentro del gobierno, la inacción, una suerte de tara, por el hecho de la pelea entre tres sectores, ¿no? Los Milei, el Caputo del gobierno, del Ejecutivo, que es Santiago Caputo, el asesor superestrella, y Menem. Uno está dentro del Ejecutivo, Lule, Eduardo Lule Menem, está como asesor de los Milei, ahí en la Casa Rosada, y el otro, el presidente, el primo de él, el presidente de la Cámara de Diputados. ¿Cuál es el buen dato político que surge de lo de ayer? Que obraron inteligentemente dentro de la Libertad Avanza y lograron, mediante la aprobación tanto de la ley Hojarasca como de esta supresión, esta media sanción, porque todavía falta que lo trate el Senado, la media sanción del proyecto para eliminar los subsidios, gran parte de los subsidios otorgados al gas por zonas frías, que según el gobierno no lo son o no deben ser consideradas como tales, logró una cohesión que disimuló la sangría, las heridas, los resquemores, las peleas. En ese sentido, todos, porque indudablemente entre los 60 y pico de senadores que tiene la Libertad Avanza, seguramente algunos estarán más del lado de los Milei, otros estarán más del lado Martín Menem, que es el presidente de la Cámara de Diputados. Están los que también responden a Caputo, porque cuando se armaron las listas trataron de confluir todos los sectores, pero el oficialismo logró avanzar en la Cámara de Diputados y eso es bueno. Por eso digo, no consideremos si la ley que se trató, no consideremos en este momento, lo haremos en otro momento, fundamentalmente cuando el Senado seguramente le dé sanción definitiva a este proyecto. Lo importante es que el gobierno demuestra acción. No es el tema principal de la agenda. Recordemos que el gobierno pretende intensificar su política macroeconómica este año. Puede haber proyectos incluso sorpresa en tal sentido. El gobierno ha prometido modificar la ley electoral, hacer una reforma electoral que incluía, según los preceptos iniciales, suprimir las PASO para siempre. Todavía eso no se ha logrado. Los problemas internos del gobierno o del oficialismo legislativo han influido para no avanzar en ese tema. Lo único que habría con consenso dentro de la reforma electoral sería la implementación de la llamada ficha limpia, para que los candidatos que accedan a competir por cargos electivos no tengan delitos penales, fundamentalmente, o de abusos, etcétera. Pero bueno, lo de la ley sobre los subsidios del gas no deja de ser trascendente y una buena demostración del gobierno de cómo se debe reaccionar en el Parlamento para no trabar los proyectos del gobierno cuando, como pasa ahora, en el gobierno hay fisuras, hay discusiones, hay peleas en el seno, en este caso, del espacio libertario, como lo hemos venido señalando durante varios días. Esa pelea que alcanza al que era el triángulo de poder del gobierno, más los Menem, que son influyentes. Esto es como lo que ha logrado ayer, es como el gobierno o el oficialismo es como salir de la parálisis a la que había ingresado a partir de el caso Adorni, ¿no? Cuando se conocieron las informaciones dando cuenta de gastos elevadísimos del ex vocero presidencial y ahora jefe de gabinete, todo a partir de una causa que después quedó cerrada por por la justicia, pero que fue la que destapó todo aquel viaje de la esposa de Adorni en el avión presidencial para aquella misión de promoción de la Argentina en Estados Unidos. Y por supuesto, ahí dando vuelta a la página, apareció de inmediato, después de lo de ese viaje, uno de los aspectos más graves que todavía no se resuelven, que es el de las vacaciones de 4 días para carnaval, con gastos costosísimos, incluyendo los vuelos privados, a Punta del Este. Pero esa maldición de Adorni parece haberla roto ayer el oficialismo con la aprobación de estos proyectos. Insisto con esto, no discutimos hoy los alcances de la ley aprobada ayer, que debe ser igual ratificada por el Senado. Lo que destacamos es que el gobierno salió de su traba, logró avanzar con un proyecto bastante trascendente y demostró que, por lo menos en el ámbito parlamentario, aprendió a disimular los problemas de familia. Esto es como, los legisladores son una suerte de discípulos de la familia. La familia es la que forman los Milei, los Menem y los Caputo, que son los que gobiernan. Si se pelean ellos, los descendientes, que son los legisladores, tratan de disimular las cosas.
1: Horas 35 minutos en la República Argentina. Recordamos la temperatura aquí en la ciudad de Mendoza, que es de 13 grados. La máxima esperada para el día de hoy es de 14 grados, un día bastante otoñal, con un tiempo nuboso. Se espera que poco a poco empieza a asomarse el sol, pero se espera nubosidad, se espera un día bastante nublado en la ciudad de Mendoza. Te vuelvo a recordar nuestro teléfono para que puedas comunicarte siempre que gustes, 261-7555-101. Acordate también que si ya no estás en el auto, podés seguir escuchándonos a través de nuestra página web red101.com.ar. Y cómo no aprovechar este momento para agradecerte a vos que estás del otro lado escuchando, mandando tus mensajes y que estuviste acompañándonos a lo largo de la mañana. Te recuerdo, mi nombre es Candela Carretero. Más temprano escuchamos el servicio de noticias a cargo de Carlos Lagos, con el análisis, como siempre, de José Luis Toso. También a lo largo de la mañana la escuchamos a Karina Martín con los datos musicales del momento. En los controles lo tenemos a Emilio Colombi y en la producción general a Marcelo De Ambrosi. Te invitamos a quedarte escuchando nuestra programación musical las 24 horas toda la semana y nos encontramos con más información mañana desde las 7 de la mañana. Que tengas un muy, muy buen día.
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1: 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Esta es la hora Red. 13:42 minutos. 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

0: Esta es la hora red. 13:57. 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

0: 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Esta es la hora red. 14:30 minutos. 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
0: 15, 3 minutos.
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1: La canción red de esta semana, eso es Somebody We Will Dream About Today. Algún día soñaremos con hoy.

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0: 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Esta es la hora Red. 15:29 minutos. 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
0: 15, 58 minutos.
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0: 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Esta es la hora Red. 16:31. 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
0: 16:59 minutos.
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Esta es la hora Red. 17:30 minutos. 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

0: 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Esta es la hora Red. 18:01. 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
1: La canción red de esta semana de Suez. 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Algún día soñaremos con hoy.

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0: Esta es la hora red. 18:29 minutos. 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

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Esta es la hora Red. 19:01. 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

0: Es la hora red. 19:32. 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

0: 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Esta es la hora Red. 19:58 minutos. 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

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Esta es la hora Red. 20:31 minutos. 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

0: 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Esta es la hora Red. 21. 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